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1: Bueno, buenas tardes a todos, bienvenidos a esta fiesta del 40 aniversario del Max Mix. Gracias, Tony Peret, también por ser como eres. Tenemos amigos que han venido desde el resto de Europa, tenemos gente que ha venido de otras partes de España, incluso hay gente que ha venido de algún país de Hispanoamérica. Pero antes de comenzar la fiesta, me gustaría primero recordar a José María Castells, amigo de toda la vida, gran artista, creativo y gran persona. Un aplauso, por favor, para él. Lo tenemos en nuestra memoria y siempre estará con nosotros. Y también me gustaría recordar la gente de alguno que otro de la familia Megamix, que en este momento está pasando por dificultades a nivel de salud, como por ejemplo Pedro Jiménez, creador de varios, bueno, de varias salas de Ibizamix, Coleromix, etc. Y alguno que otro, y ahora que hemos rendido ese pequeño tributo a los que lamentablemente ya no están y a los que lo están pasando pues con ciertas dificultades, ahora es el momento de que los que estamos aquí nos divirtamos. Os recuerdo que la pista es vuestra y vamos con la fiesta.
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0: Muy buenos días, hola, ¿qué tal? ¿Cómo estáis? Aquí estoy yo de nuevo, he venido. Muy buenos días, ¿cómo estáis? Estamos aquí en Las Sonrisas de Lisi. Este nuevo programa que empezó, bueno, que ha empezado hoy, prácticamente hoy, porque la semana pasada pues seguía siendo Parnasos y, como sabéis, pues en homenaje a mi mamá, le hemos puesto Las Sonrisas de Lisi. Un programa donde vamos a tener, pues como siempre, mucho humor, cultura, vamos a tener entrevistas y un poquito de todo, un poquito de todo. Hoy me preguntaba, digo, ¿de qué voy a hablar hoy? Y mira, se me ha ocurrido hablar de algo muy importante. ¿Alguien me puede decir? A ver, pregunto, Luego también, si da tiempo, se pueden abrir hasta líneas, ¿no? ¿Cómo alguien puede pedir hora para hablar con la INEM? A ver, que me lo expliquen. Ni por teléfono, ni por internet. O sea, pides hora a la INEM y no hay horas disponibles. Pero así lleva pues como un año, año y medio. Además, es increíble porque te metes, como ellos dicen, si preguntas por otros lados, pues te dicen, no, por internet. Imposible. Dicho por amigos, por conocidos, etcétera, etcétera. Si hay alguien, le prometo que la semana que viene le buscaré un premio. Si hay alguien que en directo pueda llamar y decir que hay una fórmula secreta para que te den día y hora, no para pedir, yo no estoy hablando de pedir nada, no estoy hablando de pedir dinero, ni pedir, sino para alguna información, si hay alguien que te puede decir cómo puedes hacer o cómo te pueden dar una hora presencial o por teléfono, atención, o por teléfono, que diga la fórmula, que aquí en Las Sonrisas de Lisi estaremos encantados de escucharla y a lo mejor le puede servir a mucha gente que seguro no está oyendo. No sabía de qué hablar hoy porque no vamos a hablar de guerra, no vamos a hablar de nada que realmente en este programa interesa, porque estamos a favor de no a la guerra y todo esto, pero es de risa. Y como es de risa, vamos a empezar con los chistes malos de Menke Klom, los chistes que la semana pasada no se pusieron, pero que siguen aquí. Vamos a escuchar los chistes de una payasa, sí, payasa, una clown, que nos cuesta chistes tan sencillos que son divertidos aunque sean malos. Menke Klom.
1: ¿Por qué es bueno echarle azúcar a la almohada? Pues para tener dulces sueños. ¿Para qué va una caja al gimnasio? Pues para hacerse caja fuerte.
2: Sí, sí.
1: Uno le dice a otro, oye, ¿tú no crees que estás obsesionado con la comida? ¿A qué te refieres croquetamente?
0: Estos son los peores chistes que he oído en pero un tiempo, ¡Qué malo! Por favor, Meke. Bueno, no subas el listo porque entonces no serán los chistes de Meke, Tú déjalos ahí, tal como están, que son maravillosos. Bueno, pues lo dicho, teléfonos abiertos, que ponga el teléfono por ahí, que suene por ahí. A ver,
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0: Bueno, pues ya sabéis, es muy fácil. Si tenéis alguna fórmula para que la INEM te dé hora para ayudar a millones de personas que lo están intentando, llamar y dar la fórmula y a ver si podemos también solucionar este pequeñito gran problema. Voy a poner música, voy a poner una canción de La Trinca, Mama Caca, es una canción muy antigua, y si en ese momento suena alguna llamada, pues pararemos la musiquita, pues para entrar en directo con la llamada esta de la, a ver qué dicen de la solución de la INEM. Vamos a escuchar a La Trinca, canción muy antigua, Mama Caca.

0: Mamá caca, canciones de la trinca, canciones de aquellas antiguas, antiguas, antiguas. Bueno, pues ya sabéis, estáis aquí en Las Sonrisas de Elisa, de Lisi en este caso. Como digo, pues un programa donde va a haber humor, donde habla de todo. Pero sí que es cierto que me gustaría avisar de que no nos hacemos responsables ni de los chistes, ni de las opiniones, ni de nada de nada. Aquí hay libertad de expresión, pero cada uno asume sus cosas, ¿eh? Con lo cual, chistes que tal, pues son chistes de ellos, ¿eh? Nosotros, la dirección del programa como la dirección de la radio, en ningún caso se hace responsable de todo. Pero nos vamos a reír, porque la intención de este programa es que nos riamos, ¿eh? Aunque me había hecho estos días un poquito serio, ya sabéis el porqué, pero que, bueno, en breve estaré aquí riéndome a tope. Vamos a escuchar, pues, a nuestros monologuistas, que, como siempre, nos traen cosas cargadas de sonrisas. ¿Cómo no? Ella es Neumotos y nuestro amigo Gaby Garceso. O viceversa, vamos a escucharlos de una manera o de otra, pero son ellos dos. Vamos a verlos, a escucharlos, perdón. Adiós.
1: Cuando yo tenía 14 años, jugaba en el infantil de fútbol de mi pueblo y nos invitaron a un torneo de muchos equipos en Palamós. Y después del torneo, el torneo era lo de menos. Bueno, nos metieron 5 goles y perdimos el primer partido y ya no pasamos. Pero era lo de menos, porque lo que nos gustaba a nosotros era juntarnos con la gente, luego nos invitaban a comer y nos pusimos las botas comiendo. Y fue la primera vez que así, sin contárselo a nadie, vimos una botellita de vino de allí, que al día de los mayores, y 3 o 4 compañeros míos me dijeron, oye, vamos a probarlo, ¿no? Que esto, mira, los mayores, fíjate, están tirando de lindo ahí, eso tiene que estar bueno, ¿no? Todo el mundo dice que está un bueno el vinito. Pues nada, oye, sin que se diera cuenta nadie, un vinito, 2 vinitos, 3 vinitos, y pillamos una tunda, oye, los 4 nos fuimos allí para la playa, nos subimos a una barca, empezamos a silbar y cada uno con un remo, venga a remar, venga a remar, venga a remar, venga a remar, venga a remar, media hora remando, venga a remar, venga a remar, venga a remar, hasta que vemos que se acerca un pescador y dice, niño, bajar de la barca, que la tengo que meter en el agua, venga.
2: Pues no, que el viernes me tenía que ir a ayudar a los de Cáritas y mi madre, que te acompaño, digo, que no venga, mi madre está sorda, digo, no venga, no venga, que la conozco. Pues nada, al final, digo, va, vente. Y cuando llegamos aquí a Cáritas, me dice, nena, ¿qué fan aquí tantas castañeras? Digo, mamá, no son castañeras, digo, son moras. Dice, ¿a monjas? Digo, no, son árabes. Dice, ay, qué maja las monjas. Y al final digo, no le digo nada. Y digo, no les digas nada. Y se va para una y le dice, ay, madre, qué buen trabajo hacen. Y le dice la pobre señora mora, dice, salam aleikum. Y digo, ¿qué te ha dicho? Dice que se les ha acabado, que no comen ni salami ni atún. Nunca más. Nunca más. Ya no puedo ir a repartir comida a Cáritas.
0: El humor de Neumotos y Gaby Garceso cada día me sorprende más. Pero bueno, se trata de eso, se trata de divertirse. Y claro, aquello que yo pensé, ¿por qué no en un programa de humor también podemos hacer un poquito de cultura? Y pues siempre tenemos esa pequeñita sección de cultura que nos trae Cristina Domínguez. Vamos a escucharlo un ratito, que también nos sirve para culturizarnos.
3: Buen día, mis queridos oyentes. Mi nombre es Cristina y en la sección cultural de hoy nos vamos a adentrar en el Museo Arqueológico de Sevilla, que bien merece conocerlo. Está situado en la Plaza de América, dentro del Parque de María Luisa. Se trata de un edificio de estilo renacentista proyectado por el arquitecto sevillano Aníbal González. Este edificio fue la sede del Pabellón de Bellas Artes en la Exposición Iberoamericana de 1929. Esta institución tiene sus orígenes en el siglo XIX, En aquella época, el afán coleccionista hizo posible la reunión de grandes tesoros arqueológicos que desde 1941 se alojan en este lugar. Tendréis el privilegio de ver dientes de tiburón con una antigüedad de 25 millones de años que pertenecían a especímenes que medían hasta 20 metros y fósiles de ballenas encontrados en el sur de la península junto a otros de elefante. De nuestros antepasados, concretamente del Australopithecus africano, se conserva una cadera, cuyo estudio demuestra que ya andaban erguidos. Podréis observar también el cráneo del hombre de Neandertal, el primer Homo sapiens, y su inteligencia le permitió desarrollar útiles de piedra que se encuentran expuestos en el museo. Hay que mencionar los objetos de cerámica, cobre y huesos hallados en el yacimiento de la localidad sevillana Valencina de la Concepción. Y de la época tartésica se expone el famoso Tesoro del Carambolo, del siglo VII a.C. También podemos encontrar el Tesoro de Évora y el Tesoro de Tomares, hallado recientemente en el 2016, el cual está compuesto por 19 ánforas que contienen unas 50.000 monedas de bronce de los siglos 3 y 4 después de Cristo. Su visita se quedará grabada en vuestra memoria para siempre. ¡Adeu, petons!
0: La cultura con Cristina Domínguez, claro que sí, así nos cultivamos y nos desfrazamos todos un poquito, ¿eh? Y bueno, como vamos de humor, ¿quién no se acuerda de este gran maestro de Eugenio? ¿Quién no se acuerda de esos chistes que nos hacían reír? Esos chistes que, siendo blancos, hacían sacar esas sonrisas. Vamos a darle un tiempecito hasta la entrevista, vamos a darle un tiempecito a escuchar aquellos chistes de este maestro del humor, como es Eugenio. Vamos a escuchar un ratito.

Buenas noches, señoras, señores. Aunque no se lo crean, estoy muy contento de estar entre amigos. ¿Saben aquel que dice que es un tío que estaba en el campo? Y en un momento dado, tío empieza 91, 92, 93, 94, 95, 96, 97, 98, 99. Digo, ostras, ese es un 100 pies, tú. Dice que eran dos andaluces que estaban haciendo palmas y dice uno, ole tu mare, dice el otro, de olerá la tuya. Saben aquel que dice que es un tío que va a confesarse, se arrodilla en el confesionario, digo, oiga, padre, digo, ¿usted es el que aparta a las mujeres del mal? Digo, sí, hijo, sí. Digo, apárteme dos para el sábado, por favor.

0: Está bien.
1: Dice que se encuentran dos amigos y uno le dice al otro, debe haber encontrado trabajo. Diu, sí, diu, ¿dónde? Diu, en Santiago. Diu, ¿de qué? Diu, de Compostela.

Se encuentran dos amigas y una le dice a la otra, digo, caramba, Rosario, de uno sabía que tenías trillizos. De uno, si no son trillizos, es que es un niño muy nervioso, ¿sabes? Y ellas se encuentran dos amigos y uno le dice al otro, oye, digo, ¿qué tal el viaje por Etiopía? Digo, hambre, mucha hambre. Digo, esto es bueno, que haya buen apetito, hombre. Muchas gracias por estos aplausos. Animan tanto. Verán cómo a partir de ahora esto será mejor. ¿Saben? Él dice que es un tío que iba en una moto por una carretera. En eso que en una curva había un carro parado. Total, que el motorista no lo ve. Se pega un porrazo frontal contra el carro. Todo el comedor por el suelo. Y le dice el motorista al del carro, de oiga, de usted tenía que haber puesto un trapito rojo detrás del carro, de un trapito rojo. De no has visto el carro y vas a ver el trapito rojo, ¿no, bandarra? Bueno, tenemos un cigarrito. Digo, ¿cómo se llama aquella montaña? Digo, ¿cuál? Digo, ¿y la otra?

0: Digo, a mi hijo le hemos puesto gafas. Digo, coño, qué nombre más feo. Saber aquel que dice que es un tío que entra en una papelería. Digo, oiga, digo, ¿me da una caja de Rotring? Digo, ¿con compás? Digo, ¿me da una caja de Rotring? Son buenos, ¿eh? Se encuentran dos amigos y uno le dice al otro, digo, hay que ver la fortuna que hizo Henry Ford con los coches. Digo, coño, y su hermano Roque con los quesos. Saben aquel de que es una señora que va al médico con su hijito porque lo tenía malito. Y le dice el galeno al niño, digo, ¿dónde te duele, rico? Digo, aquí en el hijo. Digo, ¿cómo en el hijo? Digo, si esto es el pecho. Digo, no, no, digo, mira, en el nombre del padre y del hijo, ¿eh?
1: El humor de Eugenio, el humor de Eugenio, claro que sí. Bueno, llega el momento de la entrevista y hoy vamos a entrevistar a uno de los mejores magos que tenemos por aquí, por Cataluña, que vamos a hablar un poquito sobre él y, cómo no, de uno de los festivales que monta dos, pero hoy vamos a hablar de uno porque así tendremos tiempo para otra vez de hablar del siguiente, que lo monta por el mes de octubre o así. Y vamos a saludarlo, a ver qué tal está. Hola, buen día, Raybax, ¿cómo estás?
2: Hola, molt bon dia, buenos días.
1: ¿Cómo estás, Raybax?
2: Pues mira, aquí ahora preparando ya el próximo festival que organizo, que es el Bala Show.
1: ¿Sí? Y escucha, lo primero, antes de todo, ¿quién es Raybax? Venga, cuéntame un poquito, ¿quién es Raybax, de dónde viene y desde cuándo se dedica a la magia?
2: Bueno, Raybax es un apasionado de la magia desde que tiene uso de razón. De hecho,
1: Un momento. ¿Tienes razón?
2: Vale,
1: te pillé.
2: Desde que tiene uso de razón, digo.
1: Pero ya por eso te pregunto, ya la tiene la.
2: Bueno, aún no tengo la razón. Vale.
1: Tira.
2: Vale, no. Básicamente, yo me dedico a magia desde bien pequeñito, ¿vale? De hecho, en la primera comunión mía ya hice mi primer espectáculo con juegos de cajas de magia.
1: Sí.
2: Y bueno, y ahora ya pues ya llevo más de 20 años profesional y me dedico a hacer eventos mágicos y de payasos y de animación y todo esto.
1: ¿Y Raybax de qué viene este nombre tan especial?
2: Bueno, es un homenaje a mi abuelo, porque yo me llamo Xavier y Raybax es Xavier al revés. Y mi abuelo firmaba al revés.
1: ¡Ostras!
2: Y era como un recuerdo que cada vez que digo Raybax, pues como que te acuerdas un poco de él, ¿no?
1: Qué bonito.
2: Esa magia está.
1: Y has hecho infinidad de bolos, infinidad de galas, has trabajado con los mejores. ¿Recuerdas el primer día, que aparte de tu comunión, el primer día profesional? ¿Tú te acuerdas de ese día?
2: Sí, el primer show que yo cobré lo pasé súper, súper fatal. No, pero el inicio, antes de empezar, fue algo... Que unos nervios, pero muy trepidantes. Fue empezar a hacer el primer juego de magia, se me fue todo a la cabeza, me vino un vicio ahí tremendo y desde entonces hasta hoy.
1: ¿Y recuerdas?
2: Llevo 23 años, me parece.
1: ¿Recuerdas dónde fue?
2: Sí, fue precisamente en mi pueblo natal.
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0: Hola, hola, buen día. Bienvenido a su programa La Senda. Soy Naún Hernández y es un placer estar con ustedes esta mañana en Radio Cuní a través de la 107.0 FM y por la página web de la radio www.radiocuní.com.
1: Hola, buen día. Buen día tengan todos los oyentes de esta emisora Radio CUNIC. Dios les bendiga. Soy Douglas Gómez y es un placer estar nuevamente esta semana acompañándoles en su programa La Senda, en especial de matrimonios. Bueno, hoy vamos a hablar sobre un tema igual que todos importantes, pero sabes, este puede cambiar la relación en tu matrimonio, las relaciones con tus amistades y hasta la manera en el cual entendemos el cariño, la manera como damos y como recibimos el cariño de otros. Pero antes vamos a una pausa musical y ya regresamos. Y esto es
0: Renova, lo mejor de la vida.

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1: El amor que nos espera y nos llama a estar presente. Hay algo que no cambia, aunque todo en nuestro alrededor sí lo haga, y ese es el amor de Dios por ti. No es un amor que depende de lo que logres hoy, ni de lo perfecto que hayas sido esta semana. Es un amor que te vio antes de que existieras y decidió quedarse. La Biblia lo dice claro en Romanos 8, 38 y 39. Nada puede separarnos de ese amor que está en Cristo Jesús. Piensa en ese momento, el Creador del universo te mira y no se cansa de ti. Ese es el punto de partida. Y si Dios, que no nos necesita, elige dedicarnos tiempo, atención, ¿no nos invita a eso a hacer lo mismo con Él y con los que tenemos al lado?
2: El tiempo de calidad con Dios no es solo cumplir una rutina, es hacer espacio para que Él te hable. Puede ser 10 minutos en silencio por la mañana, leer un salmo y dejar que resuene en tu día, o simplemente hablarle, como le hablas a un amigo mientras caminas. Dios no busca perfección en tus palabras, pues busca tu presencia. Él ya te conoce, ¿sabes? Pero quiere que tú le conozcas a Él, no solo de oídas. Ese mismo corazón presente es el que en tu familia y tus seres queridos necesitan. Hoy vivimos corriendo con el celular en la mano y la cabeza en mil cosas, pero el amor se demuestra en el tiempo que no se puede recuperar. Mira a los ojos cuando te hablan, apagar las distracciones para cenar juntos, preguntar cómo estás de verdad y quedarte para escuchar las respuestas.
1: Jesús lo demostró todo el tiempo. Se detenía para las personas con lo que lo rodeaban. No trataba a la gente como una tarea más. Entonces, la invitación de hoy es doble. Primero, vuelve a sentarte con Dios sin prisa. Déjale amarte en ese silencio, pues Él te recuerda quién eres. Y segundo, lleva ese mismo amor a casa. Dale a tu familia y a tus amigos tiempo sin condiciones, porque el amor de Dios que recibe se multiplica cuando lo vives con los demás. Al final, lo que quedará no son los pendientes que tachaste, sino los momentos en los que estuviste presente con Dios y con los tuyos.
2: Qué importantes son los momentos. Qué importante es apartar todo a un lado y dedicarle tiempo a tus seres queridos. Esos momentos en los cuales son solo para ellos y que tú le das la importancia y el valor que merecen. Así que no pierdas el tiempo en cosas que no valen la pena, en cosas que no son significantes ni relevantes en tu vida, pero tu familia, tus seres queridos son importantes y necesitan de ti. Así que aparta el tiempo para que puedas compartir con ellos.
1: Vamos a una pausa musical y ya regresamos con tu programa La Senda. Y esto es Jesús Adrián Romero, Mi Vida Sin Ti.

0: y ya de vuelta con el programa del día de hoy. Y mira, muchas veces amamos a alguien, pero esa persona no se siente amada. Expresamos en nuestra manera el amor, pero sentimos que la otra persona no nos entiende. Y por eso hoy vamos a hablar acerca de los 5 lenguajes del amor.
1: Una teoría creada por Gary Chapman, que explica que cada persona tiene una forma principal de recibir y de expresar amor. Y ojo, no es solo en pareja, también aplica para amigos, hijos, familia y hasta compañeros de trabajo.
0: Vamos a descubrir cuál de esos 5 lenguajes y quizás alguno de ustedes descubra por qué su pareja dice: es que tú no me entiendes, tú no me quieres. O si no, es que yo doy y doy y tú nada, yo no recibo nada. Bueno, y así tantas preguntas que nos hacemos reclamo por falta de demostración de afecto y cariño, que muchas veces creemos que no nos da nuestro cónyuge esa demostración de cariño. Lo que pasa es que no entendemos la manera de cómo él o ella manifiesta el amor. Es decir, no sabemos cuál es su lenguaje primario para demostrar el amor. Y hoy vamos a empezar con el primer lenguaje, y ese es las palabras de afirmación. Hay personas que necesitan escuchar las palabras de cariño, de reconocimiento, de apoyo verbal, y esas frases son como: estoy orgulloso de ti, te ves increíble, gracias por lo que haces, estás muy bonita, me encanta, me fascinas. Esas son palabras de afirmación. Hay gente literalmente que revive con un cumplido. Y hay también quienes nunca aprendieron a expresar emociones con palabras. Y hay un ejemplo muy cotidiano, y es el siguiente. Imagina una pareja donde uno demuestra amor trabajando duro el día a día por sacar adelante a su pareja, a su familia. Pero el otro solo quiere escuchar las palabras bonitas: te amo, te quiero, eres mi vida, eres el amor de mi vida, sin ti no puedo vivir. Y también quieren oír palabras o frases bonitas de parte de la otra persona de quien aman. Pues necesitan que se le elogien con lo rico que queda la comida, o simplemente que valores con palabras su esfuerzo, su entrega y su dedicación. Por lo menos yo, en lo particular, a mí me encanta que Nahum me enamora todos los días. Así yo amanezca así feita, pero él me dice: te amo, estás bella, estás hermosa. Y eso es bonita. La mayoría de las mujeres somos de palabras de afirmación. Nos encanta que nuestra pareja, nuestro cónyuge, nos elogie y no, como que nos da, no sé, en el ego femenino. Femenino, que nos digan que estamos bonita, atractiva, me gusta. Eso para nosotras es gratificante. Ojo, hombre, tú que estás oyendo y no te gusta decirle a tu mujer: ay, qué bonito te queda esa ropa, qué bonito te quedó el cabello, me encanta ese color de pintura del labio que te pones. Mira, el mínimo detalle nos encanta que nos los digan. Aprende que con las palabras de afirmación tú reafirmas el amor hacia tu pareja. ¿Sí o no, Nao?
1: Así es. Y qué lindo hablas hoy, ¿no? Todos los días. Te amo.
0: Pero ya va. Yo digo una cosa. ¿Cómo se empieza enamorando? ¿Con qué? Con las palabras de afirmación, claro.
1: ¿Ah? Así es.
0: Con las palabras de afirmación. O sea, yo no soy adivina para saber que en su momento yo te gustaba. Tú tuviste que hablar conmigo y decirme: oye, mira, es que tú me gustas, que esto. Esas son palabras de afirmación. Pero ya con el tiempo, muchas parejas se van olvidando de eso. ¿Sí o no, Asier?
2: Sí, muchas. Y dan palabras de desafirmación. Eso es bueno, muy peligroso.
0: Bueno, pero en este momento ¿Recuerdas cómo tú enamoraste a Laura? ¿Con qué fue? ¿Con palabras?
2: Fue con palabras, pero fue muy, muy atípico. Pero sí, sí, sí, sí, sí. Los dos nos encontramos en un momento en que teníamos lo nos pasaban muchas cosas, ¿no? A cada uno en nuestra vida. Pero aún así, supimos encontrar esas palabras de afirmación. Estábamos enfermos, estábamos lejos, estábamos de muchas formas. Pero sí, esas palabras de afirmación, o sea, son comunes a todos los enamoramientos.
0: Pero también hay palabras de afirmación que no son de corazón, que no son verdaderas, y se rompen corazones con palabras. Y ten cuidado con las palabras, cómo las vayas a utilizar. Utiliza en el momento adecuado. Y tienes que reafirmar siempre lo bonito de una relación, que es la comunicación. Eso es muy bonito cuando tú haces cualquier cosa y te elogian. Claro, no todo el tiempo vamos a estar, ay, lo hiciste bonito, no, porque con tantas cosas que tenemos en la cabeza, pues se nos olvida. Pero trata de recordarlo y de tenerlo presente siempre, que las palabras de afirmación son de verdad una gran ayuda para fortalecer la relación diaria. Recuerda que las maticas se riegan todos los días. Igual es el amor. Con las palabras de afirmación es un instrumento para que tú puedas reafirmar y regar esa matica diaria. Pero bueno, vamos a una pausa musical y esto es Rabito con El Amor Mío.

0: Continuamos con los lenguajes del amor y el segundo es tiempo de calidad. Aquí no importan los regalos ni el dinero. Lo importante es tener un tiempo exclusivo de dedicación para la persona o personas que amas. Ejemplo, caminar juntos, salir a tomar un café para disfrutarlo juntos, ver una película en casa o en el cine sin distracciones, ir a la playa o simplemente estar en casa, pero dedicando ese tiempo a tu cónyuge, a tus hijos. Mira a los ojos y realmente escuchar. Eso sí, sin teléfono u otras distracciones que desvíen la atención hacia los tuyos. Lo importante es la atención completa.
1: Este es un punto muy importante porque la tecnología nos está robando lo que se llama el tiempo de calidad con los nuestros. En lugar de pasar un momento juntos, hablarlo, ver una película o salimos a caminar, pues no, lo más fácil es, mira, darle a un niño un móvil, darle al niño la tablet y que él vaya jugando. O lo más importante, yo solo me voy y juego y hago. Y no es así. El pasar el tiempo de calidad juntos es muy importante. En ese momento, todo, es decir, nada es más importante que tu familia. Nada es más importante que tu cónyuge. Dedícale la atención que se merece. Si vas a estar viendo una película, pues los dos juntos van a estar allí y sin distracciones, sin que tú en ese momento veas que algo es más importante que él o que ella. Ese es el tiempo en el cual han escogido para estar fuera, como se dice, del mundanal ruido. Es de ustedes nada más y a disfrutar ustedes ese momento. Y en ocasiones eso se va perdiendo. Y hablando del tercer lenguaje, es el de regalos. Este es muy bueno. Pues este lenguaje no significa ser materialista. El valor está en el significado emocional de los detalles que tú puedas dar. Por ejemplo, una carta escrita a mano, una flor inesperada, una sorpresa como llegar con un ramo de flores o una flor también. O también que puedes llegar y, amor, mira, nos vamos de crucero este fin de semana, nos vamos de viaje, nos vamos, o sea, los regalos pueden ser desde lo más simple hasta lo de alto valor, o mejor dicho, nada tiene valor cuando se da con amor, nada supera las cosas que se dan con el corazón, nada supera cuando viene de la persona que uno ama. ¿Sabes otra de las cosas? Siempre hay recuerdos, siempre hay cositas que nos recuerdan, por decirte, a mí las flores que Naum me da y se van secando, me encanta conservarlas. Y entonces voy y les digo, mira, Naum, recuerda que

0: y bueno, una vez le regalé una taza. Me encantaba esa taza porque era toda negra y como él toma mucho café, entonces cuando yo le servía el café o cuando él se servía el café, pues se le iba quitando el color y aparecíamos nosotros dos en esa taza. Y bueno, eso quedó en el recuerdo. Fue como en el año, los 2000 por allí.
1: 2011, 2012 más o menos.
0: Pero lo importante es que siempre hacemos eso, dedicar una canción en la radio. Puedes llamar, ¿sabes? Puedes llamar y decir, mira, Asier, Onaún, Diugli, quiero dedicarle una canción a mi esposa. Y mira, eso es un regalo, una dedicación de un poema, de una canción. Y atentamente, el amor de tu vida. Eso es espectacular. Bueno, pero vamos ahora
1: a una pausa musical y ya regresamos con más de tu programa, La Senda, y esto es Tercer Cielo, entre tú y yo.

0: Y seguimos con los cinco lenguajes del amor. Hablemos del cuarto lenguaje y este es acto de servicio. En este lenguaje las acciones hablan más que las palabras. Hay personas que se sienten amadas cuando alguien les ayuda o les brindan atención, como por ejemplo, cocinar, ayudar con tareas, resolver un problema, llevar café cuando alguien está cansado o enfermo. Un te amo lo expresan con un acto de servicio y el otro ni se da cuenta.
1: Mira, este lenguaje es controversial porque resulta que hay personas que les gusta que les ayuden en casa y no son de palabras de afirmación, no son de regalo, no son nada de los otros lenguajes, pero el otro que va sirviendo y va haciendo, pues no te dice palabras de afirmación, pero de repente con cuidar los niños, como oye, ya viene mi esposa cansada o mi esposo, voy a hacer esto, voy a hacer lo otro. No te lo dice con palabras, pero con actos de servicio ya te está diciendo que te ama. Y no todo el mundo entiende esto, de que los actos de servicios también son una manifestación de amor. También allí se expresa cuánto te quiere. Por ejemplo, Naúl le encanta cocinar. Y Naúl a veces me dice, no, Diuli, tú no vas a hacer nada. Quédate tranquila, yo hago esto. Y entonces ya está lista, vente, vamos a la mesa, vamos a comer. Ahí me está demostrando cuánto me quiere. No es solamente lo que a él le gusta, sino que también es para expresarme el amor que él siente hacia mí. Y entonces yo no puedo decir, es que Nahum no me atiende o Nahum no me expresa su amor. Él me está expresando su amor con el acto de servicio que hace hacia mí. Entonces, si eres de las personas que tienes otro lenguaje primario, pero tu pareja tiene el de servicio y tú estás anhelando de que él te diga, estás bonita, te quiero, te llevas regalos, pues valora también los actos de servicio que él puede hacer por ti. Allí te está diciendo te quiero. Con ayudarte a recoger la casa te está diciendo te quiero, te amo. Con hacer la comida te está expresando cuánto te amo. Con ayudarte con los niños está diciendo los amo, los estoy arropando con mi acto de servicio. Entonces, no todo el tiempo pueden ser regalos. También los actos de servicio es una manifestación de amor. Y el quinto lenguaje es el contacto físico. La mayoría de las mujeres somos de contacto físico. Ojo, hombre, que es un detalle muy importante. Y esto no se trata solamente de las relaciones íntimas. No, no, no. También los abrazos, el tomar de la mano, una palmadita cariñosa. Mucho cuidado con esas palmaditas, que no se pasen así como de tono en cuanto a la intensidad que la vayas a dar. Es cariñosa, que le agarres por el hombro, la cercanía física es muy importante. Ahí hay personas que sienten mucha seguridad emocional con un abrazo. Y qué bonito es recibir abrazos, estrechar las manos de personas cercanas. No sabemos en qué momento hay un amigo que está necesitando de que le estreches la mano. Hay un momento en que tú no sabes si esa otra persona que tú conoces necesita de un abrazo porque está pasando por alguna situación emocional difícil y un abrazo de un amigo hace mucho. Imagínate entonces los abrazos entre parejas, los abrazos entre cónyuges son muy importantes. El contacto físico es fundamental para una relación. Y bueno, ya hemos hablado acerca de los cinco lenguajes. ¿Cuáles son aún los cinco lenguajes? Ya estamos finalizando el programa, pero queremos que tú estés claro acerca de los cinco lenguajes del amor. Y cada uno son importantes en la relación. Y te los vamos a recordar para que no se te olvide.
0: Palabra de afirmación.
1: Afirmar diciendo te amo, te quiero. Eso va muy bien a diario, ¿eh?
0: Tiempo de calidad.
1: Sin distracciones. Solamente tu pareja, tu cónyuge, tu familia son lo importante. Es el momento de prestar atención a ellos y dedicarle el tiempo.
0: Regalos.
1: No necesariamente tienen que ser costosos. También una carta es muy bonita. Que tú llegues y de repente decores la habitación con flores, pétalos. Uy, eso también es muy bonito. Ahora, si quieres regalar zapatos, ropa, eso también nos encanta. Anillos, prenda, viajes. Eso está fabuloso. Pero también algo sencillo lo atesoramos, lo valoramos.
0: Acto de servicio.
1: Muy importante, no solamente se expresa el amor con palabras, el amor también se expresa con servicios. Un te amo, tu pareja te lo puede decir con una comida, preparándote una comida. Un te amo, tu pareja, tu cónyuge, te lo puede expresar pues arreglando la casa. Te lo puede expresar atendiéndote a ti. Eso también es un te amo.
0: Contacto físico.
1: Rico recibir los abrazos, recibir las caricias de la persona que amas. Eso está muy bien. Y bueno, ahora vamos con una pausa musical. Y esto es Juan Luis Guerra y Como tú no hay ninguna. Qué bonito que le puedas dar ese regalo, una canción. También es bonito que tú puedas regalarle a tu cónyuge.

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1: Y seguimos con los cinco lenguajes del amor. Y bueno, ya finalizando, pues te quiero decir algo, que nuestro Señor Jesús también hizo manifestación de los cinco lenguajes del amor. Fíjate, si hablamos de palabras de afirmación, ¿cuántas veces en la palabra del Señor no nos dice, no temas, yo estoy contigo, te amo, eres la niña de mis ojos? Y así, ¿cuántas promesas el Señor nos dice que está presente en nuestras vidas y que también Él está allí en todo momento y en todo lugar para decirte, hijito, no temas, yo te ayudo? Si hablamos también del contacto físico, en el contacto físico tenemos la manifestación de amor a través de los hermanos, que te puede dar un cariño, un abrazo. Tenemos la naturaleza, que el Señor nos abraza con su naturaleza. No podemos ver el viento, pero nos sopla en la cara, lo puedes sentir. Allí el Señor te está hablando y te está diciendo, yo estoy aquí y te abrazo con lazos de amor. A través de los animales podemos ver también el amor del Señor y tú los puedes acariciar. Allí también está Dios. Los regalos, el Señor nos da cada día su misericordia. Sus misericordias son nuevas cada mañana. Nos regala un día, te dio la vida, los regalos de tener a tu familia, de haber disfrutado de esta vida. Sin merecerlo, el Señor nos ha dado muchos regalos que día a día disfrutamos. También los actos de servicio, qué mayor servicio que vino. Y este lo voy a unir con el regalo. ¿Y sabes cuál? ¿Qué mayor regalo? La salvación. Cristo murió por ti, por mí. Y allí nos hizo manifestación de los lenguajes del amor, de servicio. Estoy aquí y estoy contigo. Estoy aquí y nos sana. Estoy aquí. Y el Señor te dice en esta mañana que Él también dio su vida por ti, te dio ese regalo, te dio el privilegio grande de que tú puedas creer y confiar en Él, de que tú puedas abrir tu boca y clamarle a Él. ¿Sabes otro? El tiempo de calidad. El Señor se detuvo para hacerte. El Señor se detiene día a día para admirarte, para darte fuerza. El Señor cada día toma un tiempo de calidad para estar contigo y decirte, yo te ayudo, yo te cuido. Y el Señor necesita que nosotros también le demos tiempo de calidad, mi amigo. Nos olvidamos con tantas cosas que tenemos, nos olvidamos de Dios, nos olvidamos del soberano, nos olvidamos del creador del cielo y de la tierra. Y tú le das, te has puesto a pensar cuántas veces le das gracias a Dios por la vida, gracias a Dios por tu familia, por todos los regalos y por todas las bondades que Él te ha dado y que cada día te demuestra cuánto te ama. Y muchas veces nos olvidamos de darle gracias a Él, porque todo se lo debemos a Él. Y cada día nos manifiesta su amor en distintas expresiones. En contacto físico, en servicio, tiempo de calidad, en palabras de afirmación. Y no, nosotros no apreciamos cuánto nos ama nuestro Dios.
2: Amar implica aprender a mirar al otro. No amar solo como a mí me gusta, sino como la otra persona necesita sentirse amada. Y cuando hacemos eso, reflejamos un poco más el amor de Dios, porque al final el verdadero amor no busca solo ser entendido, sino también entender al otro.
1: Ámense, entiéndanse las maneras como se aman. No todo el mundo o tu pareja no ama o no expresa igual que tú. Puedes expresártelo, nuevamente te lo decimos, a través del servicio, a través del regalo, las palabras de afirmación. No esperes el cariño del otro como tú lo das, porque las manifestaciones de amor, cada quien las da como lo siente. Lo importante es poder expresar que nos amamos. Recuerda que Jesús te ama y dio su vida por ti. Vamos a hacer una oración ya para despedirnos.
2: Bendito Dios, buen Padre Celestial, una vez más estamos delante de tu presencia, Señor, dándote gracias y pidiéndote, Señor, que nos ayude a que estos 5 lenguajes del amor lo podamos vivir en nuestras vidas, Señor, y que puedan ser, Padre querido, para beneficios de todos, Padre amado, que podamos tener esa palabra de afirmación, que siempre la tenemos en ti, esa palabra, ese tiempo de calidad, que siempre cuando llegamos ante tu presencia, Señor, tú nos das ese tiempo. Y los regalos, Padre, como siempre, que son tus misericordias cada mañana, Padre, y ese tiempo de acto de servicio, Señor, que llena siempre nuestras vidas, nuestros corazones, Padre amado, y que siempre podamos estar siempre unidos a ti, Padre amado. Ayúdanos, Señor, a que cada día estos 5 lenguajes los podamos vivir en nuestras vidas. Te damos gracias en el nombre de Jesús. Amén.
1: Amén. Bueno, será hasta la próxima. Dios te bendiga.
2: Chao, chao. Dios te bendiga.
3: Si pudiera yo detener febrero y que el día 14 sea el mes entero.

0: ¿Su primera vez en Irlanda?
1: Mis padres pasaron aquí su luna de miel. Siempre quisieron volver.
0: ¿Por qué no lo hicieron?
1: No sé si se ha dado cuenta, pero hay gente un poco rara merodeando por aquí.
2: Hay cosas peores que gente rara ahí fuera, ya que...
3: Un miembro del personal ha desaparecido.
1: ¿Y la suite nupcial?
4: Siempre está cerrada.
0: Me da mala espina. Aquí pasa algo muy raro.

0: salida. No paro de oír algo. Creo que hay alguien aquí abajo.
1: Bueno, conseguí.
2: Para.
1: Uy,
2: que no lo resisto. Vaya, no está yendo al cinema. Ay, Dios mío.
1: De la tela, ¿eh?
2: Vale.
1: Uy.
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1: Vale. 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
3: Oh, qué pegada contundente la de Hamed!
4: ¡Es knockout!
3: ¡Oh, Dios mío!
5: ¿El inglés que lleva el gimnasio de boxeo? Mis hijos tienen problemas en el colegio.
6: ¿Cómo te has hecho ese corte en el labio?
7: Igual que usted la nariz torcida.
6: Por esa puerta han pasado 100 aspirantes a púgiles. ¿Tú tienes algo que ellos son? Te odiarán porque eres diferente.
7: Pasaré de ellos.
6: Aprovechalo. Te hará más fuerte. Podría ser campeón del mundo. Me entregaré en cuerpo y alma. Si eres capaz de luchar así... En su tamaño, en su edad, ¿quién lo parará cuando sea un hombre?
8: Ahí va, el nuevo Ali. Ali
9: va más bien.
6: Esto va bien.
10: No es un anuncio de Adidas, precisamente.
6: Demuestra a esos cabrones que eres mejor que ellos.
10: Estoy listo hace años. Siguiente.
11: Brendan, soy Frank Warren.
12: El boxeo ya no es para viejos bien trajeados. Es para chicos que quieren el pavoneo, todo el espectáculo.
10: Tienen ganas de más.
12: El espectáculo que montaste. Todo el puto país está hablando de ti.
10: No te atribuyas mi éxito.
13: Los dos. Parece que os estáis distanciando.
10: Mis números son demasiado para ti.
6: ¡Para de una vez! Fui como un padre para ti. Te hiciste egoísta y arrogante.
10: Tú alimentaste esa arrogancia.
6: Subes lo bastante cerca del sol y proyectas una sombra de gigante.
1: Déu-n'hi-do, ¿eh? Como Pastor y de Madrid.
2: Sí. 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
1: Ah.
2: Mira.
1: Sí.
2: Escoltem el tràiler.
1: Molt bé.
14: Bueno, ya está.
15: ¿Y qué ya está?
14: Que no tengo que darle más vueltas. Crítica de cine, se acabó. Quiero montar una pizzería.
15: ¿Cómo que una pizzería, por
14: pizzería
15: favor?
14: Pizzería temática de cine.
15: Me parece la peor idea que podías tener, vamos.
14: Ah, ¿te parece mal la idea?
15: Malísima.
16: Es importante que en vuestra casa haya un poco esta dinámica de tranquilidad, de sosiego.
15: ¿Qué vas a invertir? 30.000 como mínimo. Para perderlo, es mejor que vayas al casino.
17: He puesto que...
14: Eres italiano.
17: De Albacete, pero tengo familia.
14: Le voy a pedir dinero a Joaquín Reyes.
18: Yo creo que hay que ser su norma para abrir una pizzería.
15: Yo dibujo pizza, ¿será que es difícil? Cualquier idiota hace una pizza.
14: ¿Sabes qué película es esta?
19: Jurassic Park.
15: Mira los comentarios.
20: Es lo mejor que he visto en mi puta vida.
9: por el culo.
19: No puedo creer.
20: Pedidos son pedidos.
9: Hay que organizarse.
21: Dejas la agencia para montar una pizzería.
9: La caja, puro cine, repartidores, temático. ¿Quién puede hacer esto?
22: ¿Qué sector es precario? Críticos de cine.
20: Hay mucha gente, ¿no?
9: Esto va de repartir pizzas. Es comida, sí, pero es Hollywood, es la historia del cine.
19: No me puedo creer.
9: ¡Pizza Movies! ¡Pizza Movies!
20: Como si de repente hubiera explotado creativamente.
19: Se acabó.
9: Tú y yo, una pareja que se quiere, eso es revolucionario.
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1: I de menjar-la, també.
2: Exacte.
1: La pizza.
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11: Y nada más, buenas noches a todos. Os queremos mucho y por favor, escuchadnos porque vale la pena.
17: Señores, solteros naturalmente, abandonen por un momento su copa, su aceituna y la música, y acompáñenme. Les invito a mi fascinante zoo particular, porque quiero presentarles una pantera. No se alarmen. Es una pantera única, cariñosa, enamoradiza y terriblemente sexy.
11: A Israel, un locutor, presentador que tengo delante de mí, que lleva otros programas que yo no conozco, pero que me ha caído precioso, maravilloso, porque yo no sé por qué yo estoy hablando, porque yo creo que él me ha inducido con su expresión y con su amabilidad, con su bondad y con su encanto, porque tiene un encanto. Tiene un encanto, Israel.
18: Hola, ¿qué tal? ¿Cómo estás? Benvingut a una nova edició de Costa Fleming.
10: Bravo! Bravo!
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18: Bueno, todo parece que va encarándose. Todo parece que se va encarando. Una buena, una fantástica noticia. Algo de ruedas, algo de dínamos, algo me ha contado. Luego lo explicaremos.
4: ¿Quieres comprar una bicicleta o algo?
18: Bueno, una fusión.
4: Una fusión. Bueno,
18: vamos a seguir y vamos al estudio principal, a la mesa de tertulia, y hoy tenemos gente que se incorpora, pero también hay que decir, se incorpora en el estudio, pero han estado también por teléfono en alguna que otra ocasión. Vamos a comenzar por la meva part izquierda, mi parte izquierda, pero vamos a presentar a la habitual, a la silla habitual de mi izquierda principal, que es el Josico. Josico, ¿cómo estás?
5: Hola, buenas tardes. ¿Qué tal? ¿Cómo estás?
10: ¡Los Incauniches!
5: Encantado de volver Olivo por aquí y nada, a hacer un nuevo programa.
18: Josico, como siempre, muchísimos eventos preparados. Yo que te sigo en las redes sociales, he visto hoy, esta mañana, creo que tienes que pinchar mañana.
5: Mañana, sí.
18: Día 30 de mayo.
5: Mañana estaré a partir de las 10 de la noche ahí en el Port de Segur. Uh-huh. Estaré en el restaurante Olivo y, bueno, haremos música de los 80-90 y actual y, bueno, a pasar un buen ratito. 2 horas de buena música.
18: Buena época, la de los 80.
5: Hombre, yo creo que para mí la época de los 80 fue de las mejores.
18: Luego, recuérdame que tire de este hilo, porque hay una canción que he recuperado hace 2 semanas. Me sí. salió de forma aleatoria en el YouTube. En el YouTube me salió una canción, un recuerdo. Quizá aquí hay gent més jove, que lo más seguro, o no lo sé, si era de su época. La mía sí que era, de mi época, cuando... Ahora dudo si tenía 16, no, o sea, 17 años, 18. El recuerdo también que tengo es que había un karaoke. Bueno, había muchos antes. Bueno, luego lo cuento. Recordarme este tema, que luego vale, así hablamos.
5: Tiraremos del hilo.
18: Sí, ¿no? hablamos todos. Josico, has venido acompañado hoy.
5: Sí, sí, he venido acompañado de mi hija Rocío.
18: Rocío, ¿cómo estás?
10: ¡Vamos!
19: Hola, bien, bien.
18: Rocío, que el recuerdo que tengo tuyo es que cómo cuidaste algunas tardes a Alan, ¿correcto?
19: Sí, sí, correcto, correcto.
18: ¿A Max no lo has cuidado?
19: No.
18: A Max no, vale. No. Alan sí. Alan, ¿no? Hace un año, dos, no me acuerdo.
19: Sí.
18: Venía aquí y Rocío, muy amablemente, ¿no?
4: Cuidaba
18: al niño, le hacía pintar dibujos, ¿no?
19: Sí.
18: Perfecto. Rocío, gracias.
4: Se portaba bien.
18: Bueno, ahora sí vamos a presentar, como decía, gente que se incorpora de forma...
5: No habitual
18: en esta mesa, pero sí que lo ha hecho por teléfono en alguna ocasión. Al ladito de Josico tenemos Tanima, Laura. Laura, ¿qué tal?
10: ¡Bravo!
18: Laura, ¿cómo estás?
19: Pues molt bé, aquí, amb ganes de veure què ens va per avui el programa.
18: Sí?
19: Sí.
18: Bueno, programa intenso, porque haremos hasta las 7, pero tenemos un mix después a partir de las 6. Ya sabéis que hay una parte primera como un huracán, y luego ya tenemos las mejores momentos, ¿no? Del
5: programa. Costa Fleming.
18: De Costa Fleming. Laura, gracias por acompañarnos.
19: A vosaltres.
18: Enfrente, vamos a hacer...
5: A la derecha.
18: Sí, chico, chica. Enfrente de Laura, avui ens acompaña, iba a decir, un hombre o un chico, un noi, que también estuvo en directo cuando tuvimos la presencia del Magic Andreu, potser fa 2-3 setmanes.
5: Bueno,
18: Jaume, 3?
5: Un poco más.
3: Sí, no fa.
18: Sí, o 4 o un mes, no lo sé, el tiempo pasa por
5: un
18: ahí.
5: Un mes.
18: Al Joan. Joan, el valiente. ¿No?
5: Hola, Israel.
18: Bravo. Pero me dicen,
5: venga, vamos, Joan.
18: Me dicen por el pinganillo que es valiente con B de Barcelona.
5: ¡Ey!
18: Joan el valiente.
5: Mare meva, senyor, eh?
18: Bona tarda,
5: aquí,
18: Joan.
5: Aquí et bateixen cada cop que tinc. Em sembla que em bateixes diferent, però...
18: Ah, sí? No me'n recordo ara.
5: Un era Johnny Stalkis.
18: Ah, Johnny Stalkis. Ah, correcto. Johnny Stalkis.
3: Johnny Stalkis.
18: Pues Joan el Valiente también nos acompaña. Y qué maravilla, porque la hemos escuchado durante muchas semanas. Fue la incorporación triunfal de esta temporada aquí en Costa Fleming. Esta sección que hacemos y que parlen de la sexología. Hoy, Hace tiempo, hace días, hace meses que ella está pidiendo venir de forma presencial al programa. Hoy al final se han juntado, ¿no? Los astros, la rinfe, todo sí. se ha unido para poder
16: no ha fallado.
18: Para que estuviera presente hoy aquí en directo la Mai. Mai, ¿cómo estás?
3: ¡Bravo! ¡Bravo! ¡Bravo!
7: Como el bolo de la Renfe.
18: ¿Ve? ¿Estás ve?
7: La Renfe nos ha ayudado.
18: Sí.
7: Avui.
18: ¿Contenta? ¿Feliz?
7: Sí, sí, tenía ganas de conèixer aquí a tothom en persona i molt agraïda d'estar aquí amb vosaltres. Anem a veure què ens depara avui la tarda.
18: Perfecto. Enseguida tenemos la sección con Mai. No voy a avanzar en la temática, no la voy a avanzar, salvo que ella me diga, avánzala.
7: No,
18: la avanzo.
3: Sorpresa.
18: Perfecto, pues no avanzamos en la temática, pero enseguida la tendremos en unos cuantos minutos. Y luego cada uno también de vosotros aportará su granito de harina con las preguntas que le hagamos a Mai. Maiarias.com
7: Maiarias.com, exacto.
18: Perfecto. ¿No? Porque .com, ¿hay algún punto en Alemania? ¿Cómo sería?
5: El G.
7: .com.
18: Sí, no, com es comercial, de forma no mundial. Pero
5: el punde, va.
18: Punto D, ¿no? Punto D.
3: Deutschland.
18: Aquí es punto es.
7: Punto D, bueno, D, sí.
18: D, ¿no?
5: D.
18: D, es de
3: Deutschland.
18: Deutschland. Es que antes hemos hablado un poquito, porque siempre que hablamos con Mai, en Petit Comité, siempre sale el tema de Alemania, ¿no?
3: Ya.
18: Y de Baviera. ¿No? De la parte sur, del Oktoberfest, de todo eso.
3: Cheers.
18: Bueno, hay muchos temas.
5: ¿Pero has hablado con ella en alemán o no?
18: No, porque yo solamente sé decir ya es sí.
5: Ya.
18: Danke.
3: Anzai Polizei.
5: Dankeschön.
18: Dankeschön.
3: Bauhaus,
18: ¿no? House debe ser casa, ¿no? House. Sí. Bauhaus, ¿no?
7: House es casa, Bau sí, sí. Viene de Bauen, que es el verbo para construir.
5: ¿Cómo se dice Bauen? Fuego en alemán?
18: ¿Es chiste o es?
5: No, dímelo. ¿Fuego alemán? En alemán cómo se dice?
18: No lo sé.
7: Folla.
18: ¿Cómo?
7: Folla.
3: ¡Ay, ay, ay!
5: Por eso tenemos...
18: Momento. Entonces...
7: Se escribe F-E-U-E-R.
18: Ah.
7: Feuer.
18: Feuer suena bien. Bueno, Feuer. Se escribe bien.
7: Folla.
18: Pero, entonces, si alguien me dice... ¡Cuidado!
20: Feuer.
7: No. Folla.
18: Cuidado.
7: Folla.
18: Es que cuidado que hay fuego.
7: Cuidado,
5: claro. Fuego.
19: Eso vale. Si te lo dicen en Siche.
18: Sí.
3: Bueno,
5: es peligroso, ¿eh? Bueno, ¿y tú que eres guapete?
18: Sí. Hechas ya las presentaciones, luego también me comentan que en 15 minutos tendremos también a Rebeca por teléfono, que hoy de forma nos pide disculpas porque quería estar en presente plató. En plató, bueno, en el estudio aquí.
5: ¿El estudio?
18: Al final no ha podido ser, pero dice, pero me llamáis. Pues vale. Sí, sobre las 5:30 la vamos a llamar. Y como siempre, todo un placer acompañarte. Al meu nom, Israel Rius.
7: El ¡bravo! Gran Israel Rius, locutor y capitán de marina.
18: Bueno, cambio de tercio. Antes de empezar con diferentes temas, temáticas, sacábamos el hilo de antes, de la música de los años 80. No sé de qué año es esta canción. Correcto, el Jaume ya me conoce y siempre lo digo. Llevamos juntos, haciendo radio, año...
3: 20 años ya.
18: Vintage, va a ser en 2005.
3: ¿2005?
18: Correcta.
3: A una transmisora que no...
18: Sí, nos conocimos y siempre hemos hecho programa juntos, siempre, siempre. Ahora de forma semanal, pero ha habido épocas de forma diaria.
3: Sí, señor.
18: De forma diaria.
3: Y fin
18: de
3: todo a la platja.
18: A la platja. Y a la feria.
3: A la feria també.
18: Sí.
3: Y a la fira multisectorial.
18: Correcte.
3: I al passe de modelos.
18: Sí.
3: I al carnaval.
18: Vam fer aquí, quan havia lo de Mister i Miss Cunit, te'n recordes?
3: També.
18: Sí. Jo me recordo que era dissabte a la tarda.
5: Se presentó el Jaume, pa Mister.
3: No, era l'Irra sí. Que estava allà desfilant.
18: No, i aún me acuerdo. Pues lo dicho, hace... Ara podremos otra vez, el principio, Jaume, al principio, 20 años. Y ella sabe que he dicho solamente años 80 y sabía qué canción
5: no,
18: quería.
5: Pues te equivocas.
18: No, esta es la que yo quería que...
5: ¿Esta que está sonando?
18: Vale, entonces, esta es una versión en directo de un concierto de tres letras. ¿Qué grupo es?
5: Yo lo sé.
18: Vale, me grupo.
19: OBK.
18: Olé. Vale, nombre de los componentes, de los dos componentes.
19: Historias de amor.
18: OBK. OBK.
5: Yo lo sé también.
19: Yo tenía un CD de OBK.
18: Vale.
19: Yo no había nascut.
18: Vale, es lo que yo me refería. A lo mejor tú no habías nascut.
19: Bueno, no ho sé, pero estaría muy patita.
7: Son de San Feliu, creo. Pero, bueno,
5: sí, ¿no? Son de San Feliu.
18: ¿De Guíxols o de Llobregat?
7: De Llobregat. De Llobregat.
18: De Llobregat.
3: I a la contra estava viceversa, que eren de Santa Coloma.
5: Bueno, ¿puedo hablar?
3: O
5: sí. El tema de OBK.
18: OBK.
5: OBK sacó su primer disco en el año 91. Fue en el, no en el 80.
19: No había nacido.
5: No, sí, en el 91. En el 91. ¿Por qué? Te lo digo porque yo en la mili, con Miguel Arjona, que era el del teclado, comenzamos juntos en el ejército y hicimos bueno, estuve solo bueno los primeros meses y luego me fui, que estuve en las COE. Pero el Jordi Sánchez todavía sigue y al pasado de 10 años así, a la década, Miguel se retiró y sigue Jordi Sánchez, que está haciendo giras y está haciendo conciertos.
18: Aunque sí que es cierto que el éxito fue dos o tres canciones.
5: Sí, bueno, no te creas, si sabéis la historia un poco de ellos, OBK, este nombre del grupo...
18: ¿Qué significa OBK?
5: Es que es de una canción de Depeche Mode.
3: Sí, señor.
5: Entonces OBK es de una canción de Depeche Mode.
3: Julián, ¿sabes Depeche Mode de España?
5: Sí, entonces ellos le gustaba hacer música electrónica, música de manera que para parecerse a Depeche Mode, ¿vale? Y entonces de una canción de Depeche Mode sacaron el nombre de OBK.
18: OBK, perfecto. Esta canción fue muy conocida. Antes lo decía al principio, había un amigo mío en esa época cuando yo tenía a lo mejor 16, 17 años, 18.
5: Cuando ibas en bicicleta.
18: Sí, porque no tenía coche.
5: Ah, claro, no tenía carné.
18: No, porque me lo saqué a los 19, creo, el carnet de conducir. Ahora preguntaré a qué edad te sacaste el carnet, ¿eh?
5: Sí, sí.
18: Yo creo que me lo saqué a los 19, o 19 o 20. Y amigos míos, cercanos, antes. Y cuando hacíamos algún viaje, eso es lo conté yo a Digi, Juan, ¿te acuerdas? Sí, sí, se lo conté otro día. Sí, sí. Porque ahora estoy recordando.
0: No voy a pensar. ¿Vale?
18: Sí, algún viaje, entonces cogíamos el coche de ellos. Y esta canción era muy popular en los karaokes. Era Jordi Miguel, los componentes de OBK, Jordi Miguel, ¿ok? ¿Os suena esta canción? ¿A tú no sonaba, sí, no, Laura?
19: No.
18: No. ¿Sí? ¿Sí?
7: Imposible se borrar.
18: Y seguramente et porta molt records, no, Mai?
7: Guai, era una loca de OBK.
18: ¿Sí? ¿Qué tipo de recuerdos te trae?
7: Es que lo que decía Josico de Depeche Mode también me encantaba, por mi hermano mayor de Depeche Mode, y OBK era como ellos eran...
5: En español.
7: El Depeche Mode español. En español. Sí, sí. Uh-huh. Y yo tenía el CD, que juraría que lo tengo en casa todavía...
5: Dulce Sueño, claro, fue, creo, el primer CD que sacaron.
18: Claro,
5: Dulce
18: el tema Sueño. Es que en este caso, en este año 2025, Mai dice que tiene el CD en casa, lo que no tiene es el reproductor de CD.
7: Sí, me lo compré para poder utilizar todos los
18: porque
7: CDs.
18: Porque ahora encontrar a alguien que tenga un reproductor de CD es muy, muy raro.
7: Me lo compré hace poco.
5: Yo tengo,
7: ¿sí?
5: ¿Eh?
7: Sí.
3: Aquí la radio un talín.
7: Para poder utilizar
5: y
7: precisamente
5: el,
7: los
5: CDs. El Yomai vale. También tengo.
18: Peca, ronda rápida. Decirme. ¿A qué edad, a quina edad, has veo treure el carnet de conduir? Rocío, tú. No. Cuando te lo pregunte, dime a qué edad te gustaría o si tienes intención de sacarte el carnet de conducir, ¿vale? ¿Rocío? ¿Sí? Laura, cuéntanos tú. Vale, y si queréis, y si sois sinceros, que espero que seáis sinceros en este programa, lo único que yo pido siempre, la sinceridad, ¿vale?
5: ¿Se le ve la cara?
18: Sí, yo el primero, ¿vale? Y Jaume el segundo, ¿vale?
5: Mira, Jaume.
18: Que me digáis si... veu pujar a l'examen teòric i pràctic i a la primera o no, ho veu aprovar i si no, no, jo a la tercera, a la segunda.
7: Cap problema.
18: ¿Vale? Laura, empezamos por ti.
19: 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O sigui que mai em vaig treure el carnet de moto.
18: Només tenies la teòrica de la moto.
19: Sí.
18: Del carnet A.
19: Sí.
18: Vale.
19: I ja...
18: Vale, i ara...
19: Nada.
18: Re, no hi ha intenció tampoc de treure-te'l de moto.
19: No.
18: Vale. Tens el carnet B de,
19: sí,
18: de cotxe.
19: De cotxe.
18: Vale. Amb els 17 anys teòrica, 18
19: pràctica.
18: La pràctica i a la primera.
19: Sí.
18: A veure quin supera esto. Este és el nivell de Laura.
5: Vale.
18: Josico.
5: Bueno, pues yo cumplo los años, me apunté con 18 años porque cumplo el 27 de diciembre del 85.
18: Casi el día de los...
5: ¿Santos Inocentes?
18: Santos Inocentes.
5: Vale. Pues el 27 del 12 del 85 cumplí 18 años, ¿vale? Y yo te puedo enseñar el carnet que tengo el 31 del 1 del 86, el carnet. O sea, me lo saqué en un mes.
18: En un mes.
5: Estuve un tiempo para la teórica, subí a teórica, me lo saqué la primera y al profesor antiguamente le dije, yo ya sabía conducir, yo desde los 12 años ya cogía el coche de mi padre.
18: En los parkings de... Los parkings del... ¿Cómo se llama antes? El Continente o...
5: No. En la obra donde estábamos trabajando, pues yo llevaba el material y se lo llevaba a mi padre. Aprendí muy temprano. Y hice 7 prácticas. A las 7 prácticas, en esa semana, le dije a mi profesor, voy a subir para práctica, me dice.
18: Y la práctica octava, que era el examen, aprobado.
5: No, hice 2 prácticas en la hora de salir de la autoescuela y cuando llegué hice 2 horas de seguida, ¿vale? Porque vale. Subían los alumnos en otro coche y entonces fue llegar, me dijo, ¿tú quieres ser el primero? Sí.
18: ¿En Barcelona?
5: No, en Sabadell. En Sabadell. Sí, no me acuerdo cómo se llamaba. Mancomunidad de Terrassa.
0: Sí, Terrassa.
18: Ah, vale. Perfecto.
5: Mancomunidad de Terrassa.
18: Vale. Laura, tú, ¿cuántas prácticas vas fer?
21: No me recordo.
18: 16. El pack ese, cogiste el pack.
21: Però jo també molt abans havia llevado...
18: Ah, també. Vale. A on?
21: A Vilafranca.
18: Vilafranca del Penedès. Vilafranca del Penedès.
5: Ojo que no está escuchando la policía, seguramente.
18: Pero no pasa nada.
5: No.
21: Está prescrito ya.
18: Claro. Por tanto, podéis hablar.
5: Vale.
18: Mai, cuéntanos.
22: Oye, yo aquí rompo la norma, ¿eh? Yo no soy la típica como ellos con 17 y 18. Yo me lo saqué de mayor ya. Cuando realmente,
18: ¿mayor qué es?
22: Pues con 33.
18: Mayor.
5: Pues si tú eres
22: cuando
5: joven.
22: Vivía en,
18: entonces,
22: en Comarruga.
18: Me estás diciendo que te lo sacaste hace 2 años.
22: Sí, exacto. Sí. Más o menos. Sí. Con 33, exacto, en Tarragona me lo saqué.
18: 33. Quedaros con este número, 33.
22: Porque vivía en Comarruga, exacto, me lo saqué en Tarragona y me lo saqué a la primera todo.
18: La teórica y la práctica. La primera. Prácticas en Comarruga, examen en Tarragona City.
22: Bueno, la autoescuela estaba en el Vendrell.
18: Sí.
22: Y las prácticas eran pues desde...
18: ¿En Comarruga, porque había menos peligro?
22: No,
18: menos gente.
22: No, en Tarragona realmente se hacían del Vendrell hasta Tarragona.
23: Las calles muy arrugadas.
18: Parla nacional.
22: Sí, porque es lo que...
18: 340.
22: Donde hacías las prácticas, o sea, donde ibas a hacer el examen después en Tarragona.
18: Vale.
22: Entonces empezabas en el Vendrell cuando todavía no sabías conducir mucho, pero luego te llevaban allí donde iba a ser el examen.
5: Claro.
18: Muy bien. Perfecto.
23: Muy bien.
18: A la primera. Las dos cosas.
22: Sí.
18: La teórica y la práctica.
22: Sí.
18: Perfecto. Al ladito de Mai, vamos a escuchar la respuesta de Joan el Valiente.
23: Ay.
24: No guanyo. Jo vaig apuntar-me a recent fets als 18. Vaig fer la teòrica la primera. Em va enganxar a l'estiu. Vaig fer 7 o 8 pràctiques. Y vais a suspender la primera.
18: Atención. Primer suspenso de la tarde. Íbamos bien.
24: Pero aguanten, porque yo me habría suspenso.
18: ¿Sí?
24: Sí.
18: Vale.
24: Va a ser horroroso.
5: Es que atropellaba a todas las mujeres mayores.
24: Bloqueo.
18: El examen a Terrassa.
24: A Sabadell.
18: També va
5: la Mancomunitat.
18: La Mancomunitat.
24: Et citaven, hi havia com diferents zones. Sí. I t'assignaven una zona, depèn del dia.
18: Sí.
24: I era per dins de Sabadell.
5: Sí.
24: Canfeu, com es deia?
5: Perquè m'has mirat.
18: Canfeu, per la bassa.
24: Sí, va al voltant del camp del Sabadell.
18: Sí.
23: Nova Creu Alta.
18: A la segona sí.
24: Passar a la primera era molt jove i no...
18: Antes de que responda Jaume Sens, vamos a hablar con Rocío. Rocío, cuéntanos. Claro, es que también me despista porque no sé ahora cuántos años te faltan para poder sacarte la teórica. Creo que son 2 años, ¿no? En 2 años te puedes sacar la teórica, ¿sí?
25: A ver, me quedan 3 años para cumplir los 18.
18: Pero 17 podrías no sacarte la teórica.
25: Sí.
18: Vale.
23: No guanyen temps, ¿eh?
18: ¿Tienes intención? ¿Te gusta? ¿Te motiva?
25: No.
18: Nada.
23: Vaya.
18: No. ¿Por qué?
25: A ver.
18: ¿Por qué?
25: No sé, es que me da cosa como coger un coche.
18: ¿No te gusta conducir?
23: Bueno.
25: A ver.
23: ¿Como los autos de choques?
25: Sí.
18: ¿Pero te lo sacarás? ¿Te apuntarás?
25: Sí, claro.
18: ¿Sí?
25: Me apuntaré.
18: Vale, perfecto. Lo que queda, sí. Sí. Vale, entonces, en 3 añitos, ¿no? Más o menos, ya te apuntas.
25: Sí, o a los 19, más o menos.
18: Bueno.
22: Tampoco es una obligación, ¿no? No, el carnet,
18: no. Lo único que sí que...
23: Bueno, provienen un poco así, sí.
22: Antiguamente lo de los 18 años...
18: Pero
21: creo, te da mucha libertad.
18: Correcto, luego. Yo creo que es el tema de la libertad.
23: Y más ahora la Renfe.
18: Sí, y luego también, el tema de años de carnet. Aunque no conduzcas, aunque no tengas coche, te va sumando años de carnet.
23: Eso las graba.
18: Por el tema del seguro, etcétera, etcétera, ¿no? O si en algún trabajo te pueden dejar el coche de empresa, a menos que tengas carnet, aunque tú no tengas coche.
23: Siempre que yo, monita móvil, tenía problemas, ¿eh? ¿Te acuerdas?
18: Pues no me acuerdo, pero... andaban, Jaume, quins problemes tenies?
23: Bueno, vela, no, que feia temps que no conduïa i no m'atrevia a conduir.
18: Correcto, ara
23: conduïes
18: sí.
23: Conduïes tu a l'unitat mòbil, per no ratllar-la.
18: És verdad, és verdad.
23: Que l'antena no passés.
18: Correcto, fueron los 100 metros
23: túnels.
18: De la ràdio que salimos y creo que le chillé que aparcara, que dejara el coche, el freno de mano, hicimos el cambio
23: de... L'antena de poquís trenca, bueno, en fin.
18: Sí, sí, un peligro este hombre, porque no tenía práctica, Jaume, quan et vas treure el carnet?
23: Jo, després de la mili, la teòrica, em sembla que va ser la cinquena vegada, i la teòrica, no, la teòrica la cinquena, perquè m'ho vaig prendre molt la, bueno, a la babalà, eh? També em vaig apuntar a l'autoscola amb col·legues i tal, i bueno, no d'això. I la pràctica, a la tercera, i encara se'n recorda l'examinador, eh?
18: A la tercera.
23: Sí.
18: Bueno, yo creo que yo me saqué la primera, la teórica y la práctica, pero no me acuerdo si era 19 o 20 años, aprox. Yo creo que diría mejor 19.
23: Bien, digo yo, sembla. Sí.
18: Por ahí va.
22: Te damos el visto bueno después de haber escuchado lo de Jaume.
18: Sí.
5: Sí. Estamos, sí.
18: Sí. Bueno, un peligro en el volante.
5: Escucha, entonces, ¿a quién le toca pagar la comida y todo esto?
18: Jaume Sens ha sido el...
5: Jaume Sens paga la comida.
23: Ahí.
18: Sí. Vamos a hacer una cosa. Anem a trucar a Rebeca, a ver si la tenemos al teléfono, y enseguida le hacemos la pregunta del carnet de conducir, que nos lo espera, ¿vale? Y luego ya enlazamos con la Mai. ¿Qué os parece?
5: Vale, perfecto.
18: ¿Sí? Sí. Hay canciones bonitas que hemos preparado, una selección musical, que es la que me suena habitualmente en el coche en estos últimos días. Enseguida conectamos. Y hay una canción, no sé si es brasileña, portuguesa. No sé si os gustan estos ritmos...
5: De carnaval.
18: Y más en esta época de altas temperaturas. Porque estamos en estos días de altas temperaturas. Está subiendo muchísimo. Mm-hmm. Dicen que mañana viernes será el día más caluroso y que aquesta nit tendrem una nit tórrida. ¿No os digo tórrida? Tórrida. No digo tórrida.
23: Tórrida.
18: Vale. Para que siga una nit tórrida... No. La temperatura tiene que subir de una cifra. ¿Cuál es? ¿Más de cuántos grados para que puguem dir nit tórrida?
5: 28.
18: No,
21: eso sería el infierno.
18: Sí,
21: ya.
18: No.
23: 30.
18: Nit, no.
5: 22.
18: 21, 22, mai, digues. Aprox.
22: 25.
18: Joan. 44,
5: no, Joan.
18: A partir de 20 grados. Es decir, si la noche tenemos más de 20 grados, ya puedes decir que ha sido una noche tórrida.
5: ¿Tórrida? O tórrida.
18: Tórrida, ¿no? No, Jaume, tórrida.
22: Tela, ¿eh?
18: Tórrida, sí. Atención, nos acompaña vía teléfono Rebeca. ¿Qué tal?
0: Hola, ¿qué tal? Buenas tardes.
18: ¿Cómo estás? ¿Cómo estás, Rebeca?
5: Buenas tardes, Rebeca.
0: Hablar sobre noches tórridas.
18: Sí.
0: Entiendo que de temperatura, ¿no?
18: Correcto. Noches tórridas. Mira, aquí tengo aquí el pinganillo. Noches con temperaturas, mínimas de 25 grados o superiores. Vale, pues yo he escuchado a TV3 que decía, según el Google, Mai ganaría. Pero según TV3 dijo que a partir de 20 grados ya podríamos decir noches tórridas. Que no sé cómo combatir una noche tórrida.
5: Por cierto, una cosa, aquí hace mucha calor, a ver si puedes bajar un poco la temperatura, Jaume.
18: Venga. Rebeca, ¿cómo estás?
0: Muy bien.
18: Sí, perfecto, mira.
0: Encantada.
18: Pues nosotros también, y decíamos que sé que te hubiera hecho muchísima ilusión estar aquí en el estudio, pero que hoy no ha podido ser.
0: Hoy no ha podido ser, espero poderos acompañar otro día allí. Al calor tórrido del estudio.
18: Perfecto. Aquí prácticamente es nit, mira, ya, vale, más de 20 grados es nit tropical. Ni tropical. Y más de 25 tórrida.
6: Hombre,
22: es que todo el recorrido...
8: Ahí sonaba tropical.
6: Pues tropical.
22: Tiene que haber mucha calor para que la cosa sea tórrida.
8: Has dicho más de... ¿Más de cuánto grado has dicho?
6: Tropical 20. No, tropical. No, tórrida 25.
8: Vale.
6: ¿Vale? Vale. Y luego dicen que hay gente, la gente que duerme acompañada, que hay gente que desprende muchísima calor. Hay gente que no desprende calor y hay gente que desprende muchísima calor.
22: Eso es
6: temperatura corporal, ¿no?
22: Hay gente que son estufas, es tremendo. Yo. Mi hija, por ejemplo, es una estufa.
6: Sí, sí, sí. Mi hijo también, el mayor, suda mucho por la noche.
22: No es tanto el sudor, sino bueno, la energía, el calor que desprende el cuerpo.
6: Claro. Sí, vale. Rebeca, aprovechamos. En momento que tengas que irte, Rebeca, tú nos lo dices, ¿vale?
0: Vale.
6: Si no, estás con nosotros, ¿vale?
0: Estoy aquí con vosotros.
6: Vale, está Laura, está

0: Creo que me lo saqué con 21 años, porque yo soy de Barcelona, y entonces en Barcelona como que te mueves tanto por trenes, el transporte
1: metro,
0: público y tal.
1: Sí, es claro,
0: no, haces, no tienes tanta necesidad como para sacárselo, ¿no? Quizás si estuviera viviendo como ahora mis niñas en Calafell, que mis niñas tienen muchísima prisa y a los 18 ya se la quieren sacar. Entonces me lo saqué sobre los 21. La teórica, la primera. Y la práctica, chan, chan, chan. A la segunda, pero sufriendo un montón, ¿eh?
1: Sí, porque no, bien, bien. Tranquila, tranquila, que no has quedado la última. Hay alguien de aquí, el estudio, que se lo sacó la teórica a la séptima. ¿No séptima?
2: No, no, no,
1: no, a la quinta. A la quinta, a la quinta, a la quinta, a la quinta, y la teórica y la práctica a la tercera.
0: Claro.
1: Por tanto,
0: la teórica la quinta, va. Eso es porque seguramente era una persona que tenía muchísimas ganas. Sí, está clarísimo.
1: Sí.
0: Es una persona ganas que tiene
2: una cachondeo. Sí, sí,
1: sí, sí.
3: Oiga, me parece que usted tiene mucho cachondeo, ¿eh?
1: Vale, lo que decíamos de canción, para estas noches tropicales, escuchar un poquito esto. Si os suena esto, lo que suena.
4: Sí, sí, hombre, claro que me interesa.
1: Baitimbora, ¿no? Baitimbora es la canción, se llama así, Baitimbora.
5: Vete fuera.
1: Vete fuera, ¿no?
5: Sí.
1: Baitimbora es... Ah, bueno, Baitimbora. Atención, atención, es correcto, y no me acordaba. Me acordaba de los 12 años, alemanes, de Baviera, de la Mai, pero ahora con esta cosa me he acordado.
6: Se ha tenido la luz.
1: Sí, Laura, se puede decir, ¿no?
5: Sí. Si hay algo... Secreto de Estado, pero no sé, a ver si se llama el CNI ahora.
1: Si algo no se puede decir, picáis aquí y ya está, ¿eh?
6: Vale.
1: Laura estuvo viviendo en Brasil.
5: Sí,
1: Brasil. Y gracias a eso, bueno, ella habla brasileño, ¿correcto? Uh-huh. Y aprovechando eso, vamos a hablar un poquito brasileño.
6: Vamos a hablar.
1: Que se parece un poco al portugués.
5: Sí, pero ¿no? Como bueno, si tú le dices a un portugués y a un brasileño que hablan el mismo idioma, se ofenden.
6: Es como un dialecto.
1: Pues no lo digo.
5: Sí,
1: pues
5: es
1: no,
5: como
1: no,
5: si le dices a un valenciano que habla catalán.
0: Hombre, pasa entre los uruguayos y los argentinos también. Sí, esto, parece que les ofenda.
6: Igual.
0: Sí.
1: Y ahora, tú vas a Pendra, brasileño.
5: Sí.
1: Vale.
5: De Río de Janeiro.
1: De Río de Janeiro, donde es el carnaval más popular.
6: ¿Y lo has visto?
5: Sí, en el Sambódromo.
1: El Sambódromo, del de la samba.
5: Sí,
1: samba, samba, correcto. Samba. Correcto,
5: que tengo una anécdota muy buena eso.
1: Pues nos lo cuentas.
6: Sí.
1: ¿Qué iba a decir? ¿Es fácil de aprender el brasileño?
5: Sí, se asembla bastante al catalán, sobre todo.
1: ¿Ah, como el francés?
5: Sí. Bueno, es que son de la misma línea.
1: Sí, primos hermanos.
7: Sí, lengua románica.
1: Sí, claro. Es lo mismo. El portugués. Vale. Venga, escuchemos la anécdota del sambódromo.
5: Vale, yo era una niña pequeñita, ¿vale? Cuando me fui a Brasil. O sea, yo aprendí a leer y a escribir en portugués antes que en español o en catalán. Por eso los acentos en catalán los llevo regular.
1: Pero el accent de catalán es perfecto.
5: Sí, porque la meva familia es de aquí. Pero yo a llegir y a escribir vaig a aprender allá.
1: ¿Y muchas amistades son de ahí?
5: Bueno, ya no.
1: Bueno, pero en esa
5: época
1: sí.
5: Sí.
1: Cuando tu cerebro era una esponja.
5: Sí, era una esponjeta. Sí. Bueno, l'anècdota del Sambódromo és la següent.
1: Venga,
5: em van portar els meus pares allà a veure el Sambódromo i els va convidar a l'empresa i estàvem com al palco d'esto i estàvem amb el Ronaldinho.
1: Ronaldinho?
5: Ronaldinho Gaucho. Uau,
7: oh, mi amor, de Brasil.
5: Que en aquella època pues, tenia una nòvia, com haurà tingut moltes. Doncs allà al Sambódromo hi havia carrosses que tiraven peluches als palcos. Doncs clar, mon pare es va llançar a agafar un peluche per mi i la nòvia de Ronaldinho també. I va haver-hi allí un rifirrafe a veure qui es quedava el peluche. I evidentment, qui va guanyar?
1: El teu pare.
5: El teu pare.
1: Ole! Qué història.
6: Qué bonita.
1: És a dir, el padre de Laura le va sustraure un peluche que també tenia en les mans la nòvia de Ronaldinho en un sambódromo.
5: Sí.
1: Perfecto.
6: ¿Pero sabes por qué le pudo quitar el peluche?
1: ¿Por qué?
6: Porque su padre llevaba una zanahoria y entonces se la pudo comer el Ronaldinho.
7: ¡Oh, mi amor, de Brasil!
1: Yo me confundo con Ronaldinho, ¿es todo eso?
5: Ronaldinho es al de las dents.
1: Vale, no era Ronaldo.
8: Al de las al del Barça.
1: Sí, que marcaba algún gol y bailaba.
5: Bailaba samba.
1: ¿Tú, Laura, sabes bailar samba?
5: No. Jo és que sóc molt descoordinada per ballar. Vale. A vegades intento fer zumba i no.
1: I no.
5: Vale. Todo es para la derecha.

0: salió para la izquierda.
1: Perfecto. ¿Alguien más, Rebeca, alguien ha estado en Brasil? ¿O le gustaría ir a Brasil, Rebeca?
2: Hombre, sí que me gustaría muchísimo ir a Brasil, a Río de Janeiro o a algún otro sitio, conocer un poquito toda esa zona, debe ser muy chulo.
3: Sí, el barrio de las favelas está muy bien.
1: Ese no.
2: Hombre,
1: ese
2: tengo
1: no.
2: amigos que han ido a esos barrios, sí, ¿eh?
1: Sí.
2: Y son verdaderamente, pero peligro,
3: uh-huh. Bueno, entras ríete vestido, sales
2: de
3: nudo.
2: De Cataluña, ríete de los barrios chungos de Calafell y todo eso.
1: Bueno, entonces, ¿alguien ha estado en Brasil, aparte de Laura, que ha vivido y aprendido brasileño?
0: Yo no.
1: ¿No? ¿Tardaría? ¿Te gustaría, Mai?
0: Ahora mismo,
1: ¿te atrae este país?
0: No, ahora mismo no.
1: No te atrae.
0: He estado en Sudamérica, pero no en Brasil. No me atrae viajar a Brasil ahora mismo, sinceramente. No.
1: Perfecto. No. Joan.
3: No és una prioritat ara mateix.
1: No és. Jaume.
4: Bueno, si ho fos per l'avió, sí, eh?
1: Vale, es verdad.
3: Hombre, a nada
1: lo que tiene en común el MA y Jaume Asens es que los dos no les gusta volar.
4: Por tanto, volar sí, però està tancat en un lloc sense poder sortir.
1: Sí, Jaume Asens no le gusta coger...
4: Mira que m'entreno el Tibidabo, però no hi ha manera,
1: Le gusta coger avión, eh?
4: L'avió donant voltes i voltes, però no...
1: No le gusta. Josico, Brasil?
3: No.
1: No.
3: Me gusta más la isla Seychelles.
1: Seychelles. Mira que el otro día, hablando del tema de viajes, estuvimos hablando entre Seychelles y Maldivas y al final ganó Maldivas.
3: Maldivas. Sí. Bueno, no, a mí es que...
1: Entre las dos.
3: Entraron los ingleses allí, no me...
1: ¿A dónde?
3: Maldivas.
1: ¿Has estado en Maldivas?
3: No.
1: ¿No?
3: Tampoco.
1: Vale.
5: No confundirás Malvinas.
3: Ah, no, Malvinas.
4: Las Malvinas,
1: no, Maldivas, Maldivas.
3: Es verdad, gracias por la corrección.
4: Movinas, no.
3: Las Malvinas.
4: Las Malvinas, hombre.
3: Malvinas.
1: Ah, por eso.
3: Vinieron a atacar
5: Malvinas. Malvinas es espectacular.
1: Entonces, Laura, aprovechando que estás aquí en directo, ¿nos puedes decir algo en brasileño?
2: No.
1: En plan,
2: yo
1: escucho Radio Cunit, el programa Costa Fleming.
0: Cerramos
1: los ojos. Cerramos los ojos. Todo el mundo que cierre los ojos, venga, para que no la miren.
0: Que no, pues es muy fácil, es eu escuto y ya está.
1: Venga, di, yo escuto...
0: Esto te ha quedado italiano.
1: Fíjate que...
3: Ciao.
1: ¿Cómo sería?
0: Eu escuto.
1: Radio Cunit. Y me encanta Costa Fleming.
0: Pues me encanta,
1: Ah, me encanta.
0: O amo...
1: Amom.
4: I tot seguit, i junt?
1: I com seria? Vinga.
0: No, que em vols gravar, Jaume. No, que t'he pillat. T'he pillat.
3: El Jaume,
1: Bueno, tu quan t'animes nos lo dices, ¿vale? Rebeca.
2: Dime.
1: Empezamos. Ansatem, sección de sexología. ¿Qué te parece?
2: ¿Ahora mismo?
1: Sí. ¿Te va bien?
2: Vaya, qué puntual.
1: ¿Te va bien?
2: Sí. Venga, vamos.
1: Claro. Entonces, yo voy haciendo preguntas a nuestra experta. Corte musical... Anem a presentar, vamos ahora a presentar sí. Ahora sí a nuestra sexóloga, a Mai Arias.
3: ¡Bravo!
1: Qué bonita canción, qué bonita melodía esta canción, que fue prohibida.
3: Estuvo prohibida, sí.
1: Estuvo
3: señor.
1: Prohibida.
3: Sí.
1: Hace muchos años.
3: En Francia
1: años.
3: Estuvo prohibida.
1: Correcto. Con lo inocente que es esta canción, pero estuvo prohibida, ¿correcto, Josico?
3: Sí. Sí.
1: ¿Tú lo recuerdas?
3: Bueno, yo es que tengo familia en Francia y sé, ahí en Lourdes, para decir exacto. Sí.
1: Los milagros.
3: Sí, los milagros que tenía yo para llegar allí. No me hagas hablar de dioses ni de belleza.
1: Vale, pues.
2: ¿Estarían con el reggaetón entonces ahí en Francia?
3: No, lo que pasa que la parte de. De aquí de España, pues salieron muchos con lo de la guerra, se fueron muchos allí y bueno, mi abuelo fue uno, tenía dos penas de muerte y tuvo que salir para allí chapeado de aquí de España.
1: Y esta canción, lo dicho, fue prohibida en Francia,
3: sí.
1: Pero aquí no está prohibida, y menos en Radio Cunit, y menos en esta sección que nos la trae Mai Arias. No vamos a prohibir esta canción, ¿no, Mai?
0: No, prohibir.
1: No.
3: Claro.
1: Hay una canción muy bonita y un bolero que luego escucharemos si te parece bien, que se llama Soy lo prohibido. ¿Sabes cuál es? Luego la escuchamos.
3: Sí.
1: Soy lo prohibido. Está en versión de Moncho, el rey de los boleros, y luego también otros artistas la han cantado. Es muy bonita la canción, este bolero.
0: Ahora sí, por el título no, pero si la escucho a lo mejor sí.
1: Vale, pues
0: lo
1: escucharemos.
3: Sí.
1: Pues vamos a empezar, Mai, porque la propuesta que nos traes esta semana es hablar sobre la programación de los encuentros sexuales.
6: Oh.
1: Entonces, Mai, yo empezaría preguntándote un poquito que si es importante preparar un encuentro sexual, ¿hay que programarlo todo?
0: Bueno, pues yo traía hoy este tema porque lo estoy viendo últimamente más en la consulta con varios pacientes y me parece un tema importante. El otro día, justo en una charla de profesionales de la sexología, se debatía un poco el tema de programar o no programar. Hay dos cosas diferentes, es lo primero que me gustaría decir. Diferenciar, una cosa es preparar el escenario, decorar el espacio, y otra cosa es programar lo que vas a hacer con la persona en ese encuentro, llevar como un guión ya programado de lo que vas a hacer.
4: Es muy friendo,
0: entonces, en ese sentido, la respuesta sería sí y no. El sí es más bien si se trata de esa preparación que decíamos como para crear el espacio. Y después a lo mejor lo tocamos el tema cuando hay disfunciones sexuales. Ahí sí que hay que hacerlo algo más artificial y sí que hay que llevar un poco un programa, o no tanto un programa de lo que hacer, sino uno de lo que no seguir haciendo.
4: Un plan B.
0: Exacto. Vale. Pero si no, en principio, si no hay ningún tipo de disfunción sexual, yo diría que no.
1: Que no.
0: Vale. O sea, ¿es importante preparar el encuentro sexual? No. No ir con un guión programado de lo que allí va a suceder.
1: Luego abriremos turno libre de la palabra a todos, ¿vale? Porque yo te preguntaría, ¿qué pasa, Mai, con la espontaneidad? Entonces, ¿fluyen las cosas si se programan?
0: No, por eso mismo, para decirlo de una manera breve, porque creo que no tenemos mucho tiempo y así pueden también hablar los compañeros, cuando vas con, y es lo que le pasa a muchos pacientes, cuando van ya con un guión programado de lo que van a hacer, a veces es que saben hasta por dónde van a empezar, qué van a hacer después.
1: Sí.
0: No da lugar a una espontaneidad o a poder fluir realmente, ¿no? En ese contacto íntimo con otra persona. Vas con todo programado.
1: Correcto. Entonces, influyen en las experiencias pasadas, ¿no? En tener ya un guión programado de lo que hacer.
0: Claro, sobre todo. Hay gente que depende de las experiencias que haya tenido con otras personas, o bueno, ahí puede entrar muchas cosas, o la educación que tenga, o lo que entienda por sexualidad, o por hacer el amor, o lo que, bueno, lo que ha venido haciendo, ¿no? Al final influye en lo que lleva programado para que pase otra vez ahí. Entonces volvemos a lo mismo, ¿no? Es un reduccionismo de volver a hacer lo que ya he hecho antes. Por supuesto que influye todo lo que has hecho antes, ¿no?
1: Entonces, Mike, ¿y cómo se trata el tema con personas con una inhibición del deseo sexual o alguna otra disfunción sexual?
0: Pues es lo que te decía al principio. Para personas, por ejemplo, que tienen un deseo sexual inhibido o tienen algún tipo de disfunción sexual, en hombres, por ejemplo, una eyaculación precoz o...
6: Ya está.
0: O una disfunción eréctil, o mujeres también que vienen porque tienen anorgasmia o van que quieren conseguir ese orgasmo. Entonces ahí sí que hay que introducir, como decía antes, no tanto el qué hacer, sino el qué no hacer. O sea, no sé si me explico con esto. Sacarlos de ese programa tan funcional de cómo tengo que ser para que esto funcione, ¿no? Sexualmente hablando. Y sí que hay que sacarlos. Normalmente en sexología se suele trabajar sacando a la persona de los genitales, o sea, que no focalicen tanto en lo genital y que estén más pendiente del resto de sentidos, de la piel, del tacto, de la vista. Y es una manera de, se llama focalización sensorial, es una manera de que vayan haciendo otras cosas. Y ahí sí que realmente hay que desprogramarlos de lo que venían haciendo y, si lo queremos decir así, programarlos para hacer otras cosas que tengan, pues eso, que tengan en cuenta todos los sentidos y no solo los genitales o el coito, por ejemplo, ¿no?
1: Entonces, en resumiendo, Mai, ¿cuál es entonces la fórmula para que un encuentro sea exitoso?
0: Ostras, pues...
6: Vení con mucha gana.
0: Bueno, esto es que claro, esto nos...
2: cuando saco el lápiz.
0: Esto nos podría dar para horas y horas, ¿no? Pero en principio yo lo que
1: no las tenemos.
0: Lo que siempre les digo, para hacerlo otra vez cortito y así en una frase, es sacar la cabeza. Sacar la cabeza de allí donde estén manteniendo un encuentro o haciendo el amor o como lo queráis decir, ¿no? Cuando estén en la intimidad con otra persona, sacar la cabeza y no estar pensando en lo que están haciendo, porque cuando estás pensando dejas de sentir y el sexo se siente, no se piensa.
3: Claro.
0: Entonces, si estás en la cabeza no puedes estar en el cuerpo, no puedes estar sintiendo lo que allí está sucediendo. Así que sacar la cabeza y no llevar un guión programado, no llevar como una receta o lo que hice con, porque cada persona es diferente, con aquel chico hice aquello, ahora a este también le voy a hacer esto primero porque esto ya me funcionó. Cada persona es diferente, lo que te funcionó antes igual no te funciona con este chico, con esta chica. Cada mujer es diferente, cada hombre es diferente. Cada vez es diferente que estás con una persona, tú también te comportas diferente, y ir con la mente un poquito más abierta a fluir y que pase lo que tenga que pasar allí, sin un programa previo.
1: Correcto, es decir, por tanto, resumiendo, guiones fuera. Es decir, si esto fuera el programa de radio, habría que entrar al estudio rompiendo el guión.
3: Eso.
0: Sí,
1: rompiendo el guión.
0: ¿Qué guión?
1: Rompe el guión, rompe el guión.
3: Lo rompo.
1: Rompe, cosico, rompe el guión. Rompe el guión. Vale, entonces, vamos a hacer una ronda de... Puedes preguntar, vamos a aprovechar esta consulta.
3: Sí, hoy que ¿no? la tenemos aquí,
1: que tenemos
3: a May
1: en directo. Entonces, Josico, dime. Y luego Rebeca.
3: Bueno, pues yo le diría a May, ¿no? O sea, entiendo que es exacto esto de que programar algo tiene que ser que salga de uno o de la pareja, ¿no? Sí que es recomendable muchas veces, yo en mi caso... cuando vienes muy cansado de trabajar y empiezas a hacer un masaje a tu mujer, relajante, algunas veces ha dormido. Pero sí que es cierto que tú relajas el cuerpo, te estabilizas, sabes, del día de cansancio y tal. Y luego ya empiezas a hacer las intros. O sea, se puede ir haciendo las intros, el jugueteo, jugar mucho, tener mucha confianza uno con el otro y disfrutar del momento, o sea, es lo más importante.
0: Eso es mucho fluir, ¿no?
3: Exacto.
0: Y estar en el presente y estar... Pero no como cuando llega a casa voy a hacer esto,
3: no,
0: voy a hacer lo otro.
3: No.
0: Solo en esa
3: tiene
0: situación,
3: que fluir exacto. En el momento que llegas a casa y sale a los dos.
0: Exacto.
3: O sea, es muy importante, ¿no? Tener esa comunicación.
1: Perfecto. Rebeca.
2: ¡Guau! Qué temazo, ¿eh? Realmente. Además, el tema de la programación es como un poco tabú todo esto. Mira, yo voy a lanzar el tema de yo...
1: Una lanza.
2: Te voy a lanzar. Lanzando la lanza.
0: ¿Una lanza a favor o en contra?
1: Sí, a favor o en contra.
2: No, no.
1: De la programación.
2: Tengo 47 años, por lo tanto ya estoy en la
1: por lo menos. Sí, iba a decir, yo, por lo menos tengo 47.
2: Por
3: bueno,
2: lo menos,
3: está bien.
2: Por lo menos.
1: Por lo menos, cuidado.
0: Bueno, yo, perdona, yo también los tengo ya. Los 47,
2: ahí está, ahí está.
1: No,
2: vale.
1: Y
2: entonces,
0: bueno, por lo menos.
1: Y unos cuantos, más. Así más de uno tiene más de 47.
3: Sí, yo voy a cumplir 58, que no se note.
1: Ahora todo el mundo va a decir la edad.
2: Somos una colla de boomers.
1: Vale, dime.
2: Bueno,
1: Rebeca, dime.
2: Lo que quería comentar, sí, que el tema de, bueno, por cuestiones personales que yo contigo ya he hablado alguna vez.
1: ¿Conmigo?
2: Sí.
4: Mira.
2: Ojo.
1: Aquí hay
3: temita, ¿eh?
1: Ojo al dato.
0: El dato.
3: Aquí hay temita, ¿eh?
2: Vamos a hacer
3: madre
2: un
3: malentendido.
1: Madre mía. A ver, dime.
3: Se le ha cambiado la cara, ¿eh?
1: Sí, digo, pues yo diría que no he hablado del tema este, pero bueno.
0: Se ha puesto como el micro rojo.
3: Sí, digo, programación.
1: No, digo, bueno, sí, es verdad. Sí que hablamos un día de la programación de... ¿Cómo es el programa eso? Del...
4: Como mola la promoción de la radio, ya está.
3: Oye, pero una cosa, el Juan también se ha puesto colorado, ¿eh?
1: Sí, porque digo, a ver, no, un momento, déjale contar a Rebeca, a ver qué va a decir. ¿De qué hemos hablado? Dime, Rebeca.
2: No, a ver. Durante la vida tienes momentos que son un poco más bajones, ¿vale? Entonces, se juntan muchas cosas, como puede ser el cansancio, bla, bla, bla. También momentos, pues, bajones en la vida, ¿no? Complicados y tal, que ahí se te va la inhibición. O sea, perdón, la libido se te marcha, ¿no? Y es un poco, no puedo decir tacos, es un poco...
0: Frustrante,
2: porque es que realmente no tienes esa primera chispa, no lo sientes.
0: Ahí...
2: Y eso es como muy frustrante.
1: Por el estrés.
2: Yo ahí sí que lanzo una lanza a favor de la programación, como diciendo, ay, tienes que tener, bueno, también yo creo que esto tiene que ser cada pareja, que tengamos la suficiente comunicación como para decir, oye, mira, no hay libido, pero no porque no me gustes, ¿vale? Vamos a intentar, pues, programar esos espacios en los que, oye, aquí venimos a hablar de lo nuestro.
1: Vale.
2: Y si termina surgiendo, pues termina surgiendo y se va haciendo. Porque vale. Claro, cuando hay esos momentos de falta de líbido...
1: Vale, un momento. Ahora
4: dolor de cabeza.
1: Yo como aludido.
4: Dolor de cabeza.
1: Pues no me he enterado de esta conversación. ¿Estaba yo? Porque no me he enterado.
0: Eso es que no estabas presente en el momento.
1: A ver, si estaba
2: pensando. Estarías en la casa de la nada.
1: Pues estaría yo pensando en otras cosas. Porque no me suena. Vale, dime, Emma, y adelante.
0: Sí, le quiero contestar a Rebeca. Estos eran los casos en los que me refería con la primera pregunta. No sé, estaba ella ya, ¿no?
1: Sí, hasta lleva...
0: Exacto. En casos así, por supuesto que sí que trabajamos, pues haciendo que la pareja busque esos espacios. Porque el deseo, cuando hay un deseo sexual inhibido o otro tipo de disfunción... no surge de la nada. El deseo hay que darle un espacio, un lugar para recuperarlo, ¿no? Cuando se ha perdido. Y ahí sí que, entendiendo programación en ese sentido, en esas parejas sí que hay que introducirlo a veces un poco más artificialmente. Pues, por ejemplo, hoy de 8 a 9 nos reservamos este tiempo para nosotros. Pues sí que es una programación, ¿no? De alguna manera.
1: Qué estrés.
0: Entonces, o vamos y reservamos en este restaurante. Sí, claro.
7: Eso es mucha presión, ¿eh?
0: Bueno, pero es una manera cuando, claro, igual habláis porque tenéis deseo sexual, ¿no? Pero
2: exacto,
0: cuando,
2: exacto.
0: Cuando hay un deseo sexual inhibido y viene alguien que no sabe o que no sale de manera natural... Hay que provocarlo, ¿no? Y entonces dices, bueno, ma, igual es artificial, sí, pero empecemos por esto, el cuerpo se va acostumbrando y al final vas interiorizando y vas viendo, es una retroalimentación. Cuando tú lo haces de manera artificial la primera vez, pero luego ves que tu cuerpo se va excitando, que tus genitales se van excitando, que lo vas notando, esa lubricación, o que vas notando que hay una respuesta... al final vas entrando otra vez en ese círculo, la llama, ¿no? Te da como un feedback positivo, ¿no? A ti, a tu pareja y a lo que allí está pasando. Y entonces la próxima vez, pues ya anticipas también eso y ya se va creando ese deseo. Pero hay que hacerlo un poco artificial, exacto, al principio.
2: Sí, hay que hacer rehabilitación. Quedas a la hora de la rehabilitación y ya está.
0: Sí,
2: y va muy bien, yo creo. A menos todas las amigas que yo tengo que... Pues gracias a Dios esto ya se puede hablar más, pero todas las amigas que yo tengo pues que están en esta etapa, que es verdad que se nos y es muy frustrante porque quien ha sido muy fogoso dices, ¿qué pasa?
1: Claro.
2: ¿Qué está pasando?
0: Bueno,
2: ¿no?
0: Hay cambios fisiológicos y cuando tienes 47.
1: Aparte, ese tema también ya lo tratamos, ¿te acuerdas, Maya, hace unas semanas?
0: A la sexualidad madura y aún ella tiene 47, pero bueno, cada mujer es diferente, pero cuando ya te vas acercando a la menopausia, fisiológicamente tu cuerpo va cambiando, la excitación cambia, el deseo baja.
1: Y aparte que cada vez yo creo que estamos más acelerados, más estresados.
2: Sí,
4: descansar también.
3: También es importante cuando nace por primera vez uno de tus hijos, las mujeres sí que cambiáis ahí el chip, porque es la protección del niño.
0: Esto es biológico.
3: Sí, es biológico totalmente.
2: Es que no lo sientes, es que el tema es que no lo sientes, es un poco frustrante ya, claro.
3: A mí me ha pasado, que tuve mellizos, imagínate.
2: Claro,
0: tú estabas
2: claro.
0: En el otro lado,
2: y entonces,
0: ¿no?
2: Sí. Al final, si tú quieres a tu pareja y tal, dices que no, y aparte si te quieres a ti mismo, porque es guay, el sexo no me fastidie, que pasa muy bien, ¿no?
0: Exacto.
2: Entonces es como diciendo, no,
0: hay espacio
2: no,
0: para
2: es que
0: todo,
2: esto no me lo quiero perder.
0: Exacto. Y esos espacios se pueden volver a encontrar. Quizás no iguales que antes, pero sí de otra manera que una pueda seguir disfrutando. Y ahí es donde entra esa rehabilitación que decía Rebeca, ¿no?
3: Bueno,
0: esa programación o decir, venga, ¿cómo lo hacemos para que esto vuelva a salir? Y ahí sí.
3: Creo que una vez cuando entró Mai en Antena hablamos del tema este y le hice la pregunta aquella de muchas parejas encuentran monotonía, lo hacen por monotonía.
4: Por inercia.
3: Sí. O sea, a lo mejor la mujer está ahí y no tiene la mujer o el hombre ganas y en ese momento dices, pues vale,
2: venga.
0: Este tema, bueno, claro.
3: Lo hablamos una vez.
2: Es ¿no? Por decirlo de alguna manera.
3: Sí, sí.
0: Hay gente
3: es muy realista,
0: hay
3: ¿no?
0: Hay gente que hace cuando vas escuchando más historias de más personas, claro, a veces te haces cruces, ¿no? De decir, pero bueno, ahí estás ahí para ayudarles a salir de esa monotonía, de esa rutina. Y no tanto salir de eso, sino abrirle un abanico un de posibilidades y que algunos se quedan con los ojos abiertos. Ah, ¿eso también se puede? Bueno, claro. No dicen eso, pero sus ojos o su expresión lo dice, ¿no? Como esto también forma parte, esto también se puede hacer. Por supuesto, por supuesto.
1: Hay más preguntas, más cuestiones de nuestros tertulianos. Laura,
7: sí,
1: adelante.
7: Yo quería preguntar, el hecho este de tener que como organizar o planificar, ¿no crea como expectativas que a la vez te pueden bloquear?
3: Estrés.
7: Porque claro, te estás metiendo una presión de tiene que funcionar o tiene que pasar o te lo imaginas en tu cabeza de algún modo, ¿no? O, pues lo que decías tú antes de ahora pasará esto o lo haré así. Claro, todo eso es como una carga que te tiras a ti mismo.
0: Es muy buena la pregunta, porque además eso en terapia lo tenemos que tener muy en cuenta. Depende de la persona o la pareja que tienes delante. Porque lo que no quieres es que sea más contraproducente, ¿no? O sea, los estás haciendo a lo mejor salir de un programa para quitar esa disfunción sexual y les estás metiendo en otro programa, digamos, para salir de eso. Entonces también le crea anticipan un éxito que
7: claro.
0: A lo mejor va a funcionar con las herramientas que tú les das. Entonces hay que ver muy bien qué persona tienes delante, qué personalidad tiene, más obsesiva, menos obsesiva, más cognitiva o más una persona más emocional.
7: Porque si es una persona obsesiva es que le puedes generar ahí un bloqueo muy grande.
0: Por eso hay que tener en cuenta, yo siempre digo que el vínculo y la alianza terapéutica es muy importante porque no puedes ayudar a todas las personas de la misma manera y hay gente que viene a la consulta. Ellos mismos son los que vienen ya pidiéndote como una lista de herramientas, como si esto fuera una grúa que yo te puedo levantar las cosas que ya no se levantan, para que me entiendas. Y entonces digo, pero si no te conozco todavía, no hay un guión de, venga, haz esto y esto lo habría en el, ahora ya en el chat este,
7: sí,
0: GPT,
7: chat
0: ¿no?
7: GPT.
0: Entonces, o buscar en Google y decir, venga, ¿qué hago si me pasa esto? ¿No?
2: GPT también.
0: Tienes que conocer a esa persona para saber de qué manera la puedes ayudar que a ella le funcione. Y no tiene nada que ver con la otra persona que acabas de atender, aunque vengan con la misma patología, de alguna manera.
7: O en una misma pareja, ¿no? Puede ser que uno sea más obsesivo y el otro más emocional.
0: También,
7: y...
0: claro, ahí en la pareja lo que pasa es que cuando vienen los dos se trata más la relación, no se trata las personas individualmente. Tú tratas lo que ellos han construido,
3: conjunto.
0: ¿No? O sea, en realidad tu paciente es la relación, vale. Como aquel que dice. Pero sí que es verdad lo que dices. Entonces hay que ir pues con mucho tacto, con mucho cuidado. A veces, muchas veces, es así, es sincero, es error y ensayo, o sea, ensayo y error, y ver si esto no funciona porque te está creando esto que tú misma dices, dejémoslo o vamos más a poco, siempre sin estrés y permitiéndose fallar también.
7: Eso es muy importante.
0: O sea, el mensaje también es, vamos a probar de esta manera, vamos a ir poco a poco, a ver si os funciona. Yo pienso que como os conozco os puede funcionar, tal y como sois vosotros y como es vuestra relación, pero si no funciona, no pasa nada. Permitiros que falle es muy importante, porque si no, crea lo que tú dices, una sensación de frustración de, ostras, hemos ido, nos ha dicho que hagamos esto y tampoco funciona de esta manera. Probaremos de otra, pero bueno, al final hay que encontrar el camino que funciona para cada pareja.
1: Muy bien. Más preguntas, Joan. Atención.
7: Se ha quedado sin palabras. Sí.
3: La Rebeca Riu.
1: Sí, la Rebeca está. Yo creo que está pensando en la siguiente cuestión. La Rebeca, enseguida le damos paso.
3: Hem coincidit.
1: Dime.
0: No sabía si Joan conocía a Rebeca.
1: Sí, la conoce, ¿no?
3: Sí.
1: ¿Os conocéis?
3: Sí.
2: Sí.
3: ¿No?
2: Sí,
3: en la conversa aquella que t'ha comentat abans.
2: En aquesta conversa, tu també, Joan.
1: Ella també estava.
0: Sí, m'has semblat.
3: No, però...
4: Testimoni, testimoni.
3: Ah, per això...
4: Corroborar-ho.
3: S'han puesto colorado. No,
8: no, jo no recordo això de la programació.
1: No, jo crec que se habló de gastronomia.
3: Sí.
1: Però d'esto no.
4: Programar el menú.
1: Sí,
3: el dia. ¿Cuántas copas tomaste?
1: No, nada. Nada.
3: Vale. Bé, retornant al tema de la programació...
1: Retornem.
3: Sembla... És que la paraula a mi em trenca una mica els esquemes.
1: És que parece de...
3: Programar sexe...
1: És com de la UPC, informàtica.
3: Exacte.
1: La programació no és lo de binari? El ceros y unos, ¿no?
3: Ceros y unos.
1: Tú has fet, ¿no?
3: Algorítmica...
1: Ah, no, vale.
7: Pero yo siempre parlo con Mansuda, que sembla que sé que...
1: Ah, vale, sí.
4: Un cero y
3: unos, ¿no? Que programaves coses.
4: Cero y unos.
1: Sí, tú has programat, Jaume.
4: Alguna cosa.
1: ¿Ves? Antes hacía así, de ceros y unos, hacías un programa. Yo tengo un amigo que hizo un programa con ceros y unos. Ah, esta es la canción, esta es la melodía. ¿Sabes quién es?
9: 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La de la entrega sin
0: de momento,
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0: no.
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3: Això formaria part de la programació prèvia, preparatius.
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3: un pétalo de rosa. un caminito de rosas hacia...
4: Yo voy a hacer una pregunta.
1: No, pero un momento que...
0: Para contestar a lo que dice Joan.
1: No, pues no he hecho ninguna pregunta.
0: Sí, acaba aunque, de decirlo. Vale, si aunque, esto formaría parte...
1: Ah, vale, iba a decir... Ah, vale, no, no iba a decir... No, o sea, claro, hasta lee la mente, es decir, viendo la cara de
7: es
1: Joan...
7: Es buenísima.
1: Sí, digo, pero ¿cómo puedes saber ya la respuesta a lo que va a preguntar Joan?
0: Bueno, ha dicho
1: esta
0: que
1: es la canción.
0: Que sí, es

0: Es bonita, no es bonita.
1: Es preciosa. Sí. Es que a mí los boleros me encantan.
0: A mí también me agradan mole, los boleros.
2: A mí el de Raquel. Bolero de Raquel. Era una película. ¿Te has quedado parado?
0: Sí, no, porque sí. Estaba pensando.
1: El bolero de Ravel.
0: Ah, vale. De Ravel. Digo, de Raquel, digo, es que no me sonaba. Digo, bueno, a ver si ahora.
3: Raquel Salcado, digo, de Raquel.
1: Había una R.
0: Ah, vale, vale.
2: Había una R.
0: Vale,
2: José. Una R.
1: No estabas tampoco en esta ocasión.
0: Tampoco estaba en esta conversación. No. Vale, entonces, respondemos rápidamente lo que decía Joan, el valiente.
1: Bueno, él cuando sonaba la música estaba diciendo si esto formaría parte de la programación. Sí. Y efectivamente, el sentido de la audición está muy denostado. No se atiende mucho. El tacto sí que es más conocido en el tema de la sexualidad. La vista, por supuesto, el gusto también, el olfato. Comer cosas, el olfato también.
2: La colonia esa que dicen que se ponen y te atraen.
0: ¿Esas son las feromonas?
2: Sí, las feromonas,
0: bueno,
2: ¿o qué?
0: ¿Eso está prohibido?
1: Sí. Las feromonas.
3: ¿Prohibido?
2: Yo me he puesto hoy a ver si hay reacción aquí. A ver si hay reacción. Pero no, prohibido. Veo que no,
3: Yo sabía de ambiente,
0: no. Es decir, venden perfumes con feromonas para atraer más.
2: Sí, eso no. Ubedan, que lo venden. Dicen que Maquet titular. Sí,
3: hasta
2: pero no, yo creo que no.
0: Alguien ha probado.
4: Realmente lo que fa es pujar la autoestima porque tú piensas que estás súper atractivo, súper atractiva.
2: No. Y no te mira ni Dios.
4: Y con que estás desprenent en positividad, pues clatra.
2: Efecto placebo.
0: Vale.
2: Tú te lo crees. Tú crees. Vale. Pero para creerte
0: luego os preguntaré qué tipo de olor os gusta. Si más de roble, más de coco, más
2: cítrico,
0: más. ¿Hacemos una ronda de estas? Pero Jaume, ¿tenies una pregunta?
3: Ara ja em sembla que no, eh? Jo volia dir, a veure si la música era important, també. Clar, jo dic, jo no soc partidari de programar, però que la cosa flueixi, no? Però això sí, amb precaució, que si no...
2: És molt romàntic, eh, Jaume?
3: Sí, però jo volia fer això, volia fer aquesta pregunta abans.
0: Detrás d'esta màscara de Jaume Asens...
3: Del vidre.
0: ¿Hay un hombre?
2: Sí.
0: ¿Hay un hombre sensible?
2: Sí.
0: ¿Romántico?
2: Amoroso.
3: Como un osito. Es
2: como un osito amoroso.
0: Sí.
5: Que no programa.
2: Pasamos muchas noches.
3: Como la radio ya está.
0: Y que pone música.
2: Israel.
0: Ahora me he perdido si había respondido o no a Joan.
1: Bueno, viene a ser lo mismo que está diciendo Jaume a la pregunta. Y es lo que decía. Todos los sentidos pueden participar de esa fiesta. Entonces, por supuesto, la música es súper importante y es, cuando contestaba la primera pregunta que me has hecho, no es tanto esa programación de qué es lo que vas a hacer en el encuentro, sino de esa decoración, digamos, decoración entendido como
0: la performance,
2: como si prepararas
1: el escenario,
2: la situación,
1: ¿no? O sea, allí va a haber una obra muy importante, va a haber algo donde vais a fluir
0: con dos protagonistas,
1: exacto,
2: o tres,
3: cuatro. Vols que siguin?
4: Uf, quina mandra.
3: I amb juguets, o no?
2: Ojito, que puede haber dos o tres.
0: Sí.
6: Doy un juguete.
1: Bueno, la música al final, para acabar con la pregunta de Jaume, pues es importante. Habrá gente que le guste tener una música, otra música, o gente que no le guste tenerla, pero esa programación en el sentido de poner una música de performance o de decorado, sí, que puede ayudar al encuentro, ¿no?
0: Perfecto.
4: Colonias.
2: Eso, colonias.
0: Hay personas que depende de la época del año tienen un tipo de perfume, es decir, en verano usan un tipo de perfume mucho más fresco, más de cítricos, y en invierno otro tipo de perfume. ¿Sois de perfume? ¿Sois de eau de toilette? ¿De qué sois? ¿De colonia? ¿De perfume? ¿Qué tipo de aroma os gusta?
1: Yo perfume.
0: Perfume. ¿Qué tipo?
1: Y siempre el mismo. Es que no hay gente que cambia, no solo en invierno, en verano, sino que tienen cinco diferentes para cada ocasión.
0: ¿Tú en eso?
1: No, yo soy el mismo, soy del mismo perfume.
0: Desde hace muchos años.
1: Bueno, no sé si muchos, pero ya igual 10 o 15 años, sí.
0: Más o menos cuando te sacaste el carnet de conducir.
1: Puede ser. Sí, más o menos de esa época. No es broma ahora.
0: Vale.
2: Yo tinc como un perfume que és el meu preferit i després en tinc diferents pel dia a dia, per de l'ús quotidià, que són més econòmics i més senzills.
3: També igual. Sí. El mateix.
4: Jo... Digues.
2: No, Allure, Chanel.
0: Allure.
2: A-L-L-U-R-E.
0: Allure.
2: Allure.
4: ¿Sí? Es que ho ha pronunciat amb...
0: Sí, lo que me gusta mucho es la parte final, esa frase final de los anuncios de Navidad de perfumes.
3: Parfum Paris.
0: Sí, es decir, hacen el anuncio normal y acaban diciendo... Eau de toilette. ¿No?
2: Eau de toilette.
0: ¿No? Esa voz final de los anuncios de
3: Paris.
0: Sí.
2: Te diuen, de Paris. Te dan un nom y después sí. La firman.
3: Como
2: la
3: si
2: firma.
3: Paris fos el més, sí. No sé, més toqui. Sí. Y, no sé.
0: Y luego también cuando dicen cuando sabes el límite de que has bebido mucho, es como dices si pronuncias Carolina Herrera como el anuncio, ¿sabes? Si lo pronuncias así como el anuncio, es que ya te has pasado de bebida. ¿Qué decías, Laura, de colonias, perfumes? ¿Perfume o
4: yo
0: colonia?
4: Los que me van, prefiero perfume, pero yo lo que me van regalando. Sí. No, porque los que me gustan son muy caros, entonces pues me van regalando para mi cumpleaños más o menos siempre los mismos y ahí voy haciendo.
0: Vale. Josico.
2: Bueno, yo cuando voy a los bolos y eso me pongo el One Million de Paco Rabanne, que me gusta.
0: ¿Amarillo?
2: Sí, bueno, es como de
4: un
2: color
4: lingote,
2: oro.
4: ¿No? ¿De oro?
2: Sí,
4: de oro,
2: es un lingote,
0: correcto.
2: De oro.
0: Vale.
2: Y falso. Luego, sí. Y luego también me pongo el de Jean-Paul Gaultier.
0: No, pero el clásico. Prodúcelo bien. ¿Cómo lo dirías?
2: Jean-Paul Gaultier.
0: ¿Es el marinerito ese?
2: Sí.
1: El azul. Este lo tuve yo, el de mujer.
2: Huele muy bien, ¿eh?
0: Pero ese no es unisex.
2: No.
1: No, yo tuve...
2: Hay el azul y la de mujer. Es diferencia porque el tors es de un hombre o de una dona.
0: Sí. Vale.
3: Es verdad, sí.
0: Luego también hay mujeres que usan perfumes de hombre.
1: Yo también.
0: Sí.
1: Sí. También.
0: Ah, sí. Vale, Rebeca, ¿y tú?
1: No creo que haya de hombre y de mujer.
3: Son sí, no, hay perfumes que poden servir per qualsevol.
0: De unisex.
4: El Calvin Klein One es unisex.
0: Es unisex. En Rebeca, cuéntanos tus perfumes.
6: Pues yo tengo, no sé, unos 5 o 6 y dependiendo del momento del día.
2: El día,
6: no. Por ejemplo, para trabajar así una colonia, un perfume más fresquito o nada. Y conforme, dependiendo de si es una cenita, pues un perfume un poco más caliente, ¿no? Un poquito que sean más olores más cálidos, sí. Más madera, más así,
0: sí.
6: Más intensos. Y por la noche, pues eso, perfumes más intensos que no por el día. Por el día perfumes pues más fresquitos, más aguas de colonia, una cosita así.
0: Perfecto.
6: Cuando tenía las chiquis pequeñitas, utilizaba la colonia de ellas.
0: ¿Tenías qué? ¿Cuándo tenías qué?
6: Cuando tenía las niñas pequeñas,
0: sí.
6: Me ponía el suyo de Suavinex.
1: Yo tengo nenuco, ¿eh?
2: Ah, nenuco.
4: Yo tengo nenuco. Yo para dormir me pongo nenuco.
0: ¿A dormir?
4: Sí, o colonia de nenes, sí.
2: Yo tengo un amigo. Tinc una mica de joves, d'adolescents, sortia banyat amb nenuco.
0: Una cosa. Yo creo que llevamos décadas y décadas utilizando esta fórmula. Tengo un amigo, no sé qué. ¿Por qué la gente no dice yo uso? Es decir, esto hace 30 años, ¿vale? No se había todavía escuchado mucho, pero es que llevamos ya más de 5 décadas escuchando esta frase. Tengo un amigo.
2: És així, tinc un amic que ho feia.
3: M'amic que diuen.
2: Un dia ho vaig provar, però un dia.
0: Ah, vale. No, yo la verdad es que tengo una colonia que voy usando, pero también la que me regala... Voy cambiando. No, es una...
2: Dí el nombre, no puede hacer...
3: No
2: quiero decirlo porque si no, no lo copiamos.
0: Sí. Ahora, hoy me he puesto otra, porque el otro día hablando con un hombre...
4: Con un amic.
0: No.
2: Un amigo que se la ponía a él.
0: Conocido, se la puso... y dije, ostras, huele bien. Pero sí que es cierto.
1: No huele igual.
0: Correcto.
1: No.
0: Hay que decir que cada piel. Correcto. Lo que yo a lo mejor utilizo una colonia, desprende un olor. Y con otra persona es otra.
1: Sí, sí. Yo tengo una amiga que se la va a comprar porque digo, ostras, no fa l'olor que no fa tu mamá.
0: Correcto.
1: Ho sento molt, perquè a més és caríssim.
2: Del pH, no? De l'olor de cadascú i del pH. El pH.
0: Ah, com la piscina, no?
4: Sí.
2: Igual.
4: Sí. I el xampú.
3: Segons el pH.
4: Si
3: és el de Cubelles o el de Sitges.
0: Correcto. Però és important, lo de les colònies o perfumes.
4: Jo m'hi obriria el meló dels anuncis, de colònies, perquè a l'anunci sembla de tot menys de la colònia.
0: Correcte. Y es en Navidad. En Navidad, prácticamente, la totalidad de anuncios que hay en televisión son de perfumes.
4: Y de bombones.
6: Y de juguetes.
0: Sí, pero, y que yo creo que es unas regalan más perfumes, es la época de Navidad.
2: Sí,
0: ¿no?
2: Y antes ofertas también. Bueno, estoy intrigado. Jaume, ¿qué perfume o qué colonia?
0: Jaume, cuéntanos.
3: No, ya he dicho antes, yo ya.
2: ¿Barón Dandy?
3: No, no, hi ha anat variant. Mira, també depèn de com, segons em regalen també, eh? Jo vaig variant de colònies. No tinc una fixa tampoc, eh? Uh-huh. Ara en tinc una que m'ha costat un huevo. L'únic que no me'n recordo com es diu la colònia, però només l'utilitzo en coses especials, ja està. Però el dia a dia no.
0: Entonces,
3: no recordo com
0: es diu. Un segundo, porque se puede hacer un estudio. Es decir,
3: costa diners, eh?
0: Si d'aquí seis meses te decimos que todavía la tiene, es que ha tenido pocas cosas especiales. Si d'aquí seis meses
2: no tiene,
0: es que ha ido enlazando días especiales.
1: Apúntatelo y se lo preguntas en seis meses. Que tú te olvidas y luego no te acuerdas que estuviste aquí.
2: Día 29.
0: Apuntado está.
2: Apúntalo, llama. Día 29, ¿eh?
0: Venga. Correcto, correcto. Nos quedan 5 minutitos de programa. En esta parte, porque luego hay el mix. No os habéis dado cuenta, no sé, pero antes ha sonado un bolero muy bonito, que es Contigo Aprendí. Un clásico de boleros, ¿no? Contigo Aprendí, que la semana tiene más de... No, que el día tiene más de 24 horas, puede ser, ¿no?
1: Que la semana tiene más de 7 días.
0: Ah, vale. Bueno, ahora lo mismo. Es lo mismo, ¿no?
2: Ahora los chavales dicen 24-7.
0: Sí, 24-7. Bueno, vale. Y luego hay una canción, también hablando de boleros, muy, muy bonita, que es la canción Adoro.
3: Sí. Ha sonado ya, ¿eh?
0: Pues vuelvo otra vez, la de Adoro.
3: Voy.
0: ¿Sabes quién es?
2: La que cantaron Bisbal.
0: No, pero la original es de Armando Manzanero.
2: Sí.
0: ¿Esta es la de Adoro, Jaume?
3: Luis Miguel, por eso.
2: Esta, lo que
0: no,
2: pasa...
0: No, no.
3: ¿Original?
0: Sí, pon otra versión.
2: Esta canción es un poco complicada para mí, ¿eh?
0: ¿La de Adoro?
2: Sí.
0: Sí, pues vamos a cambiarla. Hay una canción, Chita Vuota. Jaume, la Chita Vuota. Esto es italiano, creo. La ciudad vacía, ¿no?
2: Vacía.
0: Sí, Chita Vuota, no sé cómo es un...
3: De mina.
4: Yo controlo de mina. Portugués,
3: italiano. Chita Vuota.
0: Esta es muy bonita.
3: Chita Vuota.
0: Prego. Ciudad Solitaria. Es un clásico. Del año 65. Del año 65. Mira, escuchar. Conducir. Perfumaos. Yo creo que también se ha utilizado en algún anuncio de colonia esta canción.
2: Hombre, sí, cuando estaba Franco y eso seguro.
0: Está con Colonia, ¿no?
3: Blanquinegra.
2: ¿Tú te acuerdas de Maciel?
0: Ah, y luego hay una canción, hablando ahora de recuerdos. Es que no nos da tiempo a todo, ¿eh? Lo dejamos para otro día, ¿eh? Vale. Hay una canción que me dijo un día Mai Arias.com que le gustaba mucho. Y es L'Appuntamento.
2: Sí,
0: ¿es cierto o no es cierto?
1: Sí. ¿La conoces?
0: Sí, ¿a quién?
2: Sí. L'Appuntamento.
1: Bueno, la canción.
0: La conozco, sí.
1: Sí. Me encanta esa canción.
3: Dornella Vanoni.
0: Me gusta mucho. Hubo una época cuando me compré el coche nuevo.
1: ¿La descubriste por mí?
0: No.
1: Ah, ya la conocías.
0: La conocía. Y me la ponía conduciendo. Y hacía kilómetros y kilómetros.
1: Es preciosa,
0: canción. Mira, ¿sabes quién es?
1: Preciosa.

0: Mira, Jaume.
1: Home, hi ha bona música francesa i italiana, eh?
2: Sí, és bonita, època, és bonita.
1: Hi ha molt bones, eh?
0: Italiana.
2: Esta és bonita. Rebeca, te gusta?
3: Sí, la verdad es que sí.
2: Pero lo dices por no. Con el corazón
0: en la... Dice una amiga.
2: Con la mano en el corazón. Iba a decir con el corazón en la mano.
0: Sí.
2: No, ¿es la mano en el corazón o corazón en el la mano en el corazón?
0: Sí, hombre, claro,
4: ¿no? Sí, el corazón en la mano.
0: Sí, estaría fastidiado.
1: Mejor
5: mover la mano.
2: Sí. Es bonita esta canción, ¿eh?
0: Sí.
2: ¿No? Es el apuntamiento. Y un día la puse en un reel, no sé dónde lo puse yo, y me dice la Mai, ah, esta canción me gusta mucho. Le dije, pues a mí también me gusta, por eso la he puesto. Algo así fue, ¿no?
4: ¿De esto te acuerdas? Sí, sí. Estuvimos allí en esa situación.
2: Sí.
0: Sí.
4: Era ella.
2: Muchas cosas no me acuerdo, pero hay otras que sí. Es decir, es que... Y luego hay una canción preciosa. Enseguida hacemos un repaso rápido y nos vamos, ¿eh? Luego hay el mix de Costa Fleming. La canción que me gusta mucho, mucho... Mira, Jaume, te he puesto esta versión, pero no. Pon It's a Man, Man, Wall, The Bird, como el pájaro.
0: The Bird.
2: Es una versión que la hemos puesto esta... esta The Man's Man,
1: ¿cómo has dicho la canción?
2: The, it's the Man, Man, Wall. Pero,
1: it's the Wall, it's the Wall.
2: No, It's a Man, Wall, el mundo de hombres. Pero la versión, creo que es de Bert, o Vampire, de Bert.
4: Es algo que vuela.
0: De pajarito, de
2: sí, de
0: volar.
4: Algo tiene alas.
2: Sí, de Bert, ¿a zona? La...
1: A ver.
2: Dígame,
1: The Trashman, The Trashman.
2: No, dígame, mira, yo te la busco ahora enseguida.
4: La pronunciation.
1: The Bert, the Wall, no, pero es que esta it's no sé. The Trashman, the Bird of the Wall, no.
0: The
1: Trashman.
2: Mira, la canción es... It's a man, man, wall, from, desde. Vers es Journey Smollett. Journey, como suena.
0: Journey.
2: Journey, con dos S finales. Smollett. Con dos L's y dos T's. Es una versión...
4: Venga, un poco más difícil y lo conseguimos.
2: Sí. Venga, Jaume, the Vers of Prey.
1: A ver, aquesta no surt aquí, eh?
2: Sí.
4: Se lo está inventando.
2: Mira, te la envío, Jaume, te la envío. Venga, rápidamente ponemos esta canción.
0: Queda un minuto,
2: que esta canción...
4: Le dejo con cara de sufrimiento.
6: ¡Eso es mentira!
2: No, esta canción es preciosa porque aparte ha sonado aquí. No, ha sonado aquí, es muy bonita. Es una canción que la utilizaron en un show.
0: Show.
2: Solamente
0: sabes que un perro, ¿no?
2: había una cuerda que estaba en el techo. Bueno, sí, no sé, una cuerda.
0: Sí,
4: una cuerda, ya está.
0: Pero entendemos lo que es una cuerda.
4: Una cuerda gorda.
2: Sí. Vale, una cuerda gorda.
0: Una cuerda.
2: No, rizada. Imaginaros. Momento. Que a lo mejor alguien ha estado en ese show.
3: De momento no me gusta, la imagen.
2: No, momento, la cuerda.
4: Pues porque
2: la cuerda,
4: no lo ves gesticular.
2: La cuerda. Había una bañera blanca.
3: Bueno.
2: Y alguien que prácticamente hace gimnasia.
4: Una bañera blanca, qué cosa más rara, ¿no?
2: Hace gimnasia día sí, día también, ¿vale? Y música. Mira, escucha.
0: Y empieza a bajar.

0: Esta versión es bonita, ¿o no es bonita esta versión? La canción no suena. Sí, la versión, la canción.
1: Yo te imagino a ti con tu mujer y que empiezas a...
2: Está muy versionada.
1: Sí,
2: claro.
0: Pero escuchad, escuchad.
2: A mí lo de la bañera, bueno, pero no... lo de la bañera blanca me ha dejado, sí. Porque claro, he visto tantas rojas, bañeras, sí. Y azules y...
0: La blanca, la típica.
1: La blanca, la de siempre.
0: Pero un blanco un blanco de esos de...
2: Y la cuerda.
0: No, como un blanco, cuerda, ¿no? como los dientes de Luis Miguel. Pero... ¿vale? Un blanco de ese nuclear. Sí. ¿Vale?
1: Pero bueno, no has dejado a medias, porque yo ya me estaba imaginando a la chica.
0: No, era un chico.
1: Ah, era un chico.
0: Era un chico.
1: Vale. O un chico.
0: O lo que sí. Sí.
1: Bajando por la cuerda ahí, que y con el golpe este que hacía del...
0: Pues mojaba porque había agua en la bañera. No, esto era un espectáculo que hay en el teatro. Es decir, esto era un...
1: Bueno, eso salió en el Got Talent, creo, no, que esto, se esto... mojaba el pelo.
0: ¿Sí?
1: Y miraba.
0: Ahí, correcto. Vale, no, esto es del espectáculo de Hall. No sé si habéis visto de Hall. Sí, Hall. Sí. El último.
3: No, en Ad, pero con el director, sí.
0: Vale, pues esto, el de Hall, ¿vale? Que, sinceramente, vas a ver este espectáculo y si no estás apuntado al gimnasio, te apuntas directamente al salir porque dices... Sí.
4: Tengo que
0: sí. Vale. Excepto el presentador del show, todo el resto de gente que va saliendo.
2: Todos fit.
0: Fit. Increíble.
1: Pues si está el Risto Mejide, toca el botón rojo.
0: Sí.
1: Tío.
0: Pues esta canción sonaba en la canción. ¿Te gusta esta canción, Rebeca?
5: A mí esta canción me gusta mucho y estoy pensando en programar con esta canción. ¡Oh!
0: ¡Programado! ¡Programado!
6: ¡Ha servido!
0: ¡Playlist!
6: ¡Playlist!
0: Bien, ves, al final estamos haciendo...
6: ¿un playlist?
1: Incitando a la gente
0: a programar.
1: A programar.
5: Con finalidad social, ya lo
0: sí.
5: Veo.
0: Ah, bueno, qué bonito, sí. Qué bonito.
6: En una hora de la radio programaré música de esta también, para animar, a ver si, yo qué sé.
0: Vale.
6: También Skunitengs.
0: Vale, pues esta canción... va a ser programada muchísimo, va a ser reproducida muchísimas veces seguramente a lo largo de estas próximas 24 horas. En bucle.
6: La radio,
0: vale. Eso sí, cuidado, no resbaléis con la bañera. Sí. Vale, el que lo hizo era un profesional. Es decir, no era el primer día que lo hacía.
2: No lo hagan en casa.
1: ¿Vale? Bueno, podríamos traer un barreño o algo y hacerlo aquí.
0: Sí, correcto. Bueno, vamos a poner el punto prácticamente final en esta parte, luego ya hacemos el mix. Muchísimas gracias. La canción Jaume, como siempre, era la del Gurruchaga, correcto. Y la tenemos, corazón
7: adiós,
0: feliz.
7: Adiós.
0: Sí. No, pero había la otra. La otra, ¿te acuerdas cómo feían la canción aquella del
1: viaje con nosotros?
0: No, la del... ¿Cómo? No me acuerdo el nombre ahora mismo. Sí, la canción... No, ella la sabe cuál es.
6: No me acuerdo ahora,
0: Sí, algo de corazón de neón. Corazón de neón. Bueno, como siempre, todo un placer. Y como decía Obeca en un concierto, esto no ha sido un programa de radio, esto ha sido una fiesta. Algo así dijo. Jaume, como siempre, muchísimas gracias por acompañarnos.
6: Adiós, Jaume, muchas gracias.
0: Rebeca, que muchísimas gracias por acompañarnos, por estar con nosotros.
5: Besitos.
0: Y que esta canción te la regalamos para ti, para tu playlist, para tu programa.
5: Venga. Ya te comentaré.
6: ¡Ale!
1: ¡Vamos!
0: En directo. Joan, gracias.
1: Gracias a vosotros.
0: Laura, gracias.
3: A vosotros.
0: Josico, gracias.
1: Venga, muchas gracias a vosotros.
0: La Rocío también, gracias.
2: Sí, buen día.
0: Mai, gracias.
2: Muchas gracias a vosotros.
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1: Hola amigos, ¿qué tal? Una vez más en Viajando por el Mundo. Victoria Hidalgo les acompaña y como siempre nos ponemos en nuestro sillón favorito, nuestro sofá favorito, nos ponemos muy cómodos, cerramos los ojos y volamos. Volamos. Atravesamos montañas, ciudades, océanos y volamos. Y de repente vemos un lugar que nos llama la atención y nos dirigimos a él. Descendemos. Descendemos. Y hoy nos encontramos en Belgrado.

Belgrado, ciudad blanca, nombre dado por sus antiguos pobladores eslavos, haciendo referencia a la apariencia original de la fortaleza que dominaba la ciudad, construida con piedra caliza blanca. Es la capital y ciudad más poblada de Serbia. También fue la ciudad y la capital más poblada de la antigua Yugoslavia. Situada en la confluencia del río Sava con el Danubio y en el límite de la llanura panónica con la península balcánica, es el motor económico del país y una de las ciudades más antiguas de Europa, con una historia que se remonta a casi 7.000 años, con frecuencia convulsionada, al ser escenario de enfrentamientos entre las potencias que dominaron sucesivamente la región. En el siglo III a.C. se asentaron los celtas y más tarde los romanos, fundando la ciudad de Sigidunum. Sufrió las invasiones sucesivas de hunos, sármatas, ostrogodos y ávaros antes de la llegada de los eslavos hacia el 630. Los primeros documentos donde consta el nombre eslavo Belgrad datan del año 878. En 1284 pasa a manos de los serbios de Sirmia y a partir del 1403 del Despotato de Serbia, uno de los últimos estados serbios. Los otomanos entraron en Belgrado el 28 de agosto de 1521, quemando y saqueando la ciudad. En 1594 se efectúa el mayor levantamiento serbio contra la ocupación otomana y a finales del siglo XVII Belgrado sufrió los efectos de la peste que se extendió por Europa y de las rebeliones de los jenízaros, soldados de infantería del Imperio Otomano. La ciudad pasa a ser escenario de las sucesivas campañas militares entre los Habsburgo de Austria y los otomanos. La primera insurrección serbia permitió el control de la ciudad por los serbios entre 1806 y 1813, cuando fue retomada por los otomanos. A partir de 1817, con la segunda insurrección serbia, Belgrado se convirtió en la capital de la entidad autónoma establecida por el Principado de Serbia, para poco después desplazarse la corte a Kragujevac, nuevamente tras la retirada de las últimas guarniciones militares otomanas en 1867, se traslada de nuevo a Belgrado. En 1878 se proclamó el Reino de Serbia, por el que se instauraba la independencia definitiva. Durante la Primera Guerra Mundial, el Reino de Serbia se posicionó en el bando aliado junto a Rusia, Francia y el Reino Unido, declarando la guerra a los imperios centrales. El 29 de julio de 1914, Belgrado fue bombardeada y ocupada el 30 de noviembre por el ejército austrohúngaro y el 15 de diciembre del mismo año las tropas serbias retomaron el control de la ciudad hasta que nuevamente fue ocupada por los austrohúngaros el 9 de octubre de 1915, hasta prácticamente el final del conflicto, cuando las tropas francesas y serbias entraron en la ciudad. Entre 1920 y 1930, Belgrado experimentó un desarrollo rápido y una modernización significativa. El 25 de marzo de 1941, el gobierno suscribió el Pacto Tripartito, sumándose a las potencias del eje Roma-Berlín-Tokio en un intento por mantener al país al margen del conflicto. El descontento hizo mello las fuerzas armadas y organizaron un golpe de Estado y proclamaron rey al príncipe Petar de 17 años, pero con la mayoría de edad legal para ser declarado monarca. La situación acarreó la intervención directa del Tercer Reich alemán, cuya Luftwaffe bombardeó la ciudad el 6 de abril de 1941. El 20 de octubre de 1944, las fuerzas de los partisanos yugoslavos comunistas y del Ejército Rojo Soviético lograron la liberación de la ciudad. Tras el final de la guerra, el 29 de noviembre de 1945, el mariscal Josip Broz Tito proclamó la República Federal Socialista de Yugoslavia en Belgrado. En el periodo de posguerra, Belgrado recuperó nuevamente sus tasas de crecimiento y como capital de la nueva Yugoslavia. En 1968 tuvieron lugar grandes manifestaciones estudiantiles contra Tito, que resultaron en varios choques violentos entre estudiantes y policía.
En 1972, Belgrado fue el epicentro del último gran brote de viruela en Europa, que pudo ser controlada mediante la puesta en cuarentena y la vacunación masiva de la población. El 24 de marzo de 1999, una vez más, en su convulsionada historia, Belgrado fue objeto de bombardeos, esta vez de manera selectiva por las fuerzas aéreas de la OTAN en el contexto de la respuesta de la comunidad internacional a los acontecimientos de la Guerra de Kosovo. Desde el año 2000, en Belgrado, tuvieron lugar las mayores manifestaciones en términos de concurrencia de la historia de la Serbia moderna, que llevaron al derrocamiento definitivo de Slobodan Milošević el 5 de octubre del año 2000. La independencia moderna de Serbia, como Estado soberano, se consolidó el 3 de junio del 2006, tras la disolución de la Unión Estatal de Serbia y Montenegro. Coordenadas 44 grados 49 minutos 4 segundos norte, 20 grados 27 minutos 27 segundos este. Idioma oficial serbio, país Serbia, con una población según el censo del año 2024 de 1.170.000 habitantes. Moneda oficial el dinar serbio. Gentilicio belgradense. El uso horario más uno y en verano más dos.

El verdadero centro de Belgrado es la zona de Terazice, el parque Pionirski y la plaza Slavija, por donde creció cuando se convirtió en la capital de Serbia en el siglo XIX. El barrio de Terazice refleja siglos de transformación, desde sus raíces como sitio de distribución de agua otomana hasta convertirse en un próspero centro urbano europeo. La plaza Terazice, de forma alargada y arquitectura señorial, es el vibrante e histórico corazón de Belgrado. Su nombre proviene de los manantiales, Terazice en turco, que abastecían de agua la ciudad en la época otomana. Se encuentra rodeada de edificios emblemáticos como el Hotel Moskva, construido en 1906, y uno de los más antiguos que aún se encuentran en funcionamiento en Belgrado, la Fuente de Terazice, enfrente del hotel, o el Palacio Albania, que fue el primer gran rascacielos de Belgrado, el edificio más alto de los Balcanes antes de la Segunda Guerra Mundial. Además, desde aquí parten algunas de las calles comerciales más transitadas, incluyendo la famosa Nets Mihailova, ideal para compras, pasear y disfrutar del ambiente urbano. A unos 100 metros nos encontramos en la Plaza de la República, donde se encuentran emblemáticas obras como la estatua ecuestre del príncipe Mihailo, un símbolo de la historia y la cultura de Serbia, que rinde homenaje al príncipe por su papel en la liberación de Serbia del dominio otomano, el Teatro Nacional y el Museo Nacional de 1844, el más importante del país y más antiguo de Serbia, con más de 400.000 objetos, incluyendo arte medieval, arqueología de época romana, numismática y pinturas nacionales e internacionales. En el siglo XIX, Slavija era una zona pantanosa, un rincón tranquilo de Belgrado. Esto cambió con la llegada a Serbia del empresario escocés Francis Mackenzie, a menudo considerado el padre de Slavija. Mackenzie adquirió el terreno en la década de 1880 con la visión de crear un espacio que conectara la ciudad con el resto del mundo. Urbanizó la zona y vendió parcelas, lo que propició un rápido desarrollo urbano y la creación de la plaza como el centro comercial y residencial. La plaza ha experimentado múltiples diseños, pero nunca se logró una visión coherente. Hoy en día se puede apreciar una mezcla de edificios de la época yugoslava junto a modernas torres de cristal. Entre las estructuras más destacadas se encuentra el complejo de hoteles Slavija, concebido para alojar a dignatarios extranjeros, una reliquia del modernismo socialista con una fachada austera que se amplió posteriormente edificando un segundo bloque. En 1989 se realizó una tercera ampliación construyendo el Slavija Lux, pero esta vez se optó por usar mármol y cristal. Fue el escocés Mackenzie quien bautizó la zona como Slavija en honor a la unidad eslava. Resulta peculiar que un escocés impulsara un proyecto tan nacionalista. El barrio de Brešar, el más pequeño y densamente poblado de la ciudad de los tres municipios centrales, es conocido por ser una zona residencial y cultural destacada. El distrito tiene una rica historia que se remonta a 1884, cuando se fundó la Sociedad para el Embellecimiento de Brešar. Aquí se encuentra el famoso Templo de San Saba. El templo de San Saba, en honor al fundador y primer patriarca de la Iglesia Ortodoxa Serbia y venerado como apóstol, es la iglesia ortodoxa más grande de los Balcanes y una maravilla arquitectónica. Está construido sobre el lugar donde los turcos otomanos incineraron públicamente los restos de las reliquias del santo en 1595. Comenzó a edificarse en 1935 y aún no está terminada al 100%. Las diferentes guerras que sufrió Serbia durante todo el siglo XX, el comunismo y la falta de presupuesto hicieron que partes del edificio aún estén en construcción, que son financiadas íntegramente por donaciones.
su llamativo diseño arquitectónico, es de planta central con forma de cruz griega. Tiene una gran cúpula central de 70 metros de altura, mientras que la cruz de oro plateado principal tiene 12 metros. La imagen de un Cristo Pantocrátor muestra a Jesús como el soberano celestial y el juez del universo da la bienvenida al visitante. Su importancia histórica lo convierte en un punto de referencia tanto para los peregrinos como para los turistas.

fuente Ishugur es una estatua de bronce que representa el cuerpo sin vida de un niño sosteniendo una jarra y que conmemora un trágico evento. El 15 de junio de 1862, en un caluroso día de verano, la fuente era vital para los residentes. Savo Petrovich, un joven aprendiz serbio de tan solo 13 años, fue a recoger agua con su cántaro a la fuente por orden de su maestro, cuando tres soldados otomanos intentaron saltarse la fila ordenándole que se retirara. Petrovich se negó. La situación se agravó ya que los soldados turcos, heridos en su orgullo, se enfurecieron, dando pie a que uno de ellos golpeara al muchacho en la cabeza con su propia jarra de agua, causándole una herida mortal. Su muerte provocó una indignación inmediata y un enfrentamiento entre los locales y los soldados otomanos. El incidente desencadenó en nuevos enfrentamientos que culminaron con el bombardeo de artillería pesada a Belgrado por los otomanos desde la fortaleza de Kamerijan. Este hecho se propagó por el resto de la ciudad y originó el levantamiento de Serbia contra la ocupación turca y la liberación final del país. En 1931 se realizó esta fuente en memoria de Savo y a todos los que lucharon por la libertad.

Canelina Market, también en el barrio de Brachar, es uno de los 30 famosos mercados verdes en la capital y prácticamente el único que conserva el ambiente de una ciudadanía potentada serbia de la segunda mitad del siglo XIX. El mercado se abrió en el año 1926 en las tierras de Blago Kalenic, un hábil zapatero y un buen economista, quien apoyó y financió numerosos proyectos en el teatro y la cultura y que dejó toda su propiedad a disposición del pueblo serbio. En señal de agradecimiento, este mercado lleva hoy su nombre. La mansión del capital Miša es un palacio construido entre 1857 y 1863 por Miša Anastelvisevic, un próspero comerciante. Originalmente el palacio sirvió como centro educativo con varias escuelas e instituciones culturales. Su fachada destaca por sus elementos bizantinos góticos y de principios del Renacimiento y fue conocido como el Palacio Veneciano. El edificio sufrió daños a lo largo de su historia debido a las guerras, pero fue restaurado en repetidas ocasiones y hoy es un importante monumento cultural que refleja la evolución de Belgrado. La calle Knez Mihailova es la arteria principal del centro de Belgrado y es considerada una de las calles peatonales más bonitas de Europa del Este. En su kilómetro de longitud que conecta la Plaza de la República con Calle Hitman, se puede ver alguno de los edificios más significativos de la ciudad. Calle Megdan es el parque más antiguo y grande del centro de la ciudad. Su fortaleza, construida como una estructura defensiva y principal bastión militar, es uno de los lugares más emblemáticos de Belgrado. Situado sobre una colina, era un lugar desde el que se mantenía bajo observación al enemigo y donde se realizaban los preparativos para los combates. Actualmente es un mirador desde donde se disfruta de una preciosa vista sobre la desembocadura del río Sava en el Danubio. Dentro de la fortaleza e integrada en los muros de piedra del complejo medieval, podemos ver la iglesia Ručica, que fue en tiempos pasados un polvorín del ejército turco. Esta pequeña capilla cubierta de hiedra es famosa por sus lámparas de araña hechas con balas y sables y parte de cañones viejos de la Primera Guerra Mundial. Después de admirar sus frescos, podemos darnos un paseo hasta la iglesia pequeña y venerada capilla ortodoxa de Santa Petka. Esta iglesia está construida directamente sobre un manantial natural que se cree tiene propiedades curativas, especialmente para la infertilidad y dolencias oculares. Aquí se conserva parte de las reliquias de Santa Petka. También dentro de la fortaleza nos encontraremos con el monumento El Víctor, símbolo no oficial que conmemora la victoria de Serbia sobre los imperios otomanos y austrohúngaro en la Primera Guerra Mundial y las guerras balcánicas, un museo militar, un zoológico y un pozo romano.

0: Povednik, situado en la fortaleza Kalemejan, es una escultura de bronce de unos 14 metros de altura sobre una columna dórica que representa una figura masculina sosteniendo un halcón y una espada. Se construyó en 1928 para conmemorar las victorias serbias en las guerras de los Balcanes y la Primera Guerra Mundial contra las fuerzas otomanas y austrohúngaras. La residencia de la princesa Ljubica, de estilo oriental, fue construida entre 1829 y 1831 para la esposa del príncipe Miloš. Se puede ver una colección permanente sobre cómo eran los interiores de Belgrado en el siglo XIX. Por su historia y su arquitectura, la residencia tiene el estatus de monumento cultural de excepcional importancia. El monumento de gratitud a Francia se inauguró formalmente el día del duodécimo aniversario del fin de la Primera Guerra Mundial, el 11 de noviembre de 1930, como una muestra de gratitud hacia el ejército francés por su ayuda a Serbia en aquella contienda. La estatua de 4 metros de altura tiene relieves alusivos a la batalla en su base y muestra, como símbolo del apoyo galo, a una mujer de túnica blanca en la parte superior. Ubicado donde antes se encontraba la histórica fábrica de papel Milan Vapa, el Museo Nikola Tesla ofrece exposiciones interactivas sobre los inventos de Tesla y una exposición permanente sobre su vida. Particularmente importante es el archivo, con más de 160.000 documentos, que fue declarado Patrimonio Documental Mundial en el 2003. Aunque Tesla solo residió brevemente en Belgrado, el museo es un lugar importante para la preservación de su legado. Y no podemos dejar de pasear por el barrio bohemio de Skadalija, el Montmartre de Belgrado, por su calle peatonal adoquinada, Skadarska, como eje principal. La historia de este barrio comienza en la década de 1830, cuando los gitanos abandonaron su asentamiento de habitáculos situados junto a las murallas y se instalan aquí. Skadalija comenzó a adquirir su carácter bohemio en las últimas décadas del siglo XIX y en particular después de 1901, cuando fue demolida la conocida posada Dardanelli, corazón de la vida bohemia literaria y teatral en la Belgrado del siglo XIX. Entonces sus clientes, escritores y actores destacados localmente pasaron a frecuentar las tabernas del barrio. También en Skadalija se encontraba la antigua fábrica de cervezas Alexander, que obtenía su producto aprovechando aguas termales que brotaban en su patio, luego embotellada como mineral. Hoy el barrio, de calles empinadas y estrechas y animado ambiente nocturno, es una de las principales atracciones turísticas de Belgrado. Skadalija cuenta con su propio estandarte oficial que ondea en el barrio desde su restauración en 1966, representado por 3 símbolos clásicos de la bohemia y la cultura local: un bastón, un clavel y un sombrero.
1: Sarajevo, Hotel Europa, soba 501.
0: El Palacio Viejo, de estilo academista, fue construido entre 1881 y 1884 para ser la residencia real de la dinastía Obrenović, siendo habitado por varios reyes entre los siglos XVII y XVIII. Actualmente es la sede de la Asamblea de la Ciudad de Belgrado, un órgano de poder judicial serbio. Y justo enfrente se encuentra el Palacio Nuevo, construido en 1922 para ser la residencia real de la Casa Real Karađorđević de Serbia. Aunque sufrió graves daños durante la Primera Guerra Mundial, fue restaurado casi en su totalidad. Desde el año 1953, el Palacio Nuevo es en la actualidad sede del presidente de la República de Serbia. Devinje es el barrio más exclusivo y residencial de Belgrado, conocido por sus villas, embajadas y zonas verdes. Aquí podemos visitar el complejo real, construido en la finca del rey Alejandro I entre 1924 y 1936, siendo residencia privada de la familia real. Se compone de dos palacios, Kraljevski Dvor, Palacio Real, donde podemos ver en su interior obras de arte de diferentes épocas, incluidas pinturas de grandes maestros antiguos y reproducciones de frescos de monasterios medievales que reflejan el patrimonio artístico serbio, y de Veli Dvor, Palacio Blanco, con un interior de estilo del siglo XVIII y con grandes candelabros venecianos. Construido por el rey Alejandro en la década de 1930 para sus tres hijos, este palacio neopaladiano cuenta con una fuerte influencia francesa. También podemos ver la casa con techo de paja, utilizada como estudio, la capilla real de San Andrés y los jardines inglés y francés. Construida originalmente en 1975 como el jardín de invierno y retiro privado de Josip Broz Tito, la Casa de las Flores fue transformada en mausoleo tras su muerte en 1980 y más tarde se convirtió en el lugar de descanso final de su esposa, Jovanka Broz. Se encuentra en los terrenos del Museo de la Historia. Josip Broz Tito es reconocido por los pueblos yugoslavos como un gran héroe de guerra al ser responsable de la liberación del país de las fuerzas nazis y fascistas que habían invadido Yugoslavia en el contexto de la Segunda Guerra Mundial. Ada Cigalia es la playa de Belgrado, el lugar donde los habitantes suelen acudir cuando hay altas temperaturas. Se trata de una pequeña isla ubicada en el corazón del río Sava, con una longitud de alrededor de 5 kilómetros de playa. Y hasta aquí, amigos, nuestro viajando del día de hoy. Victoria Hidalgo les ha acompañado y, como siempre, sed felices y no dejéis nunca, nunca de soñar.

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1: Hola amigos, bienvenidos nuevamente al programa La CDteca de casa. El CD de hoy se llama White Line Fever. En agosto del año pasado, dentro del pequeño festival que se ofrece cada año en la Masía Gloria aquí en Conit, había una pequeña banda de 4 componentes que a mí me gustó muchísimo. Naturalmente, me compré su CD y a continuación, ahora mismo, os presento lo que ellos nos ofrecieron. Realmente, a mi juicio, son muy buenos. Quise saber algo más de ellos, pero en internet solamente encontré las fechas de sus actuaciones. Por cierto, estos 4 músicos no paran. Tocan música de country y rock y folk. Pues lo único que os puedo comentar es quiénes componen esta banda, que es Kiko Méndez, luego Miguel Talavera, luego Jorge Carrasco y Miguel Ballester. Pues nada más, espero que os guste este CD igual que a mí en su día y todavía sigue gustando. Hasta pronto. Adiós, amigos.

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Dicen que antes de entrar en el mar, el río tiembla de miedo. Mira para atrás todo el camino recorrido, las cumbres, las montañas, el largo y sinuoso camino abierto a través de selvas y poblados, y ve frente de sí un océano tan grande que entra en él solo puede significar desaparecer para siempre. Pero no hay otra manera, el río no puede volver, nadie puede volver. Volver atrás es imposible en la existencia. El río necesita aceptar su naturaleza y entrar en el océano. Solamente entrando en el océano se diluirá el miedo, porque solo entonces sabrá el río que no se trata de desaparecer en el océano, sino de convertirse en océano.

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1: Buenas tardes, amigos y amigas. Bienvenido, bienvenida, una tarde más, para disfrutar de todos los contenidos que con tanto cariño e ilusión preparamos para ti cada semana y que espero, pues eso, que te quedes a compartir estas 2 horas y media de programa con nosotros. La música sonará durante todo el programa. La música, como los perfumes, tiene el poder de trasladarnos al pasado, de volver a vivir con nostalgia la primera vez que nos enamoramos, de recordarnos a nuestra madre haciendo las tareas de la casa, escuchando esas canciones, o a nuestros viejos amigos, bailando entre risas en aquel viejo bar que ya no existe. Y es que la música es capaz de ponernos nostálgicos, alegres, tristes, melancólicos. Tiene el poder de evocar emociones. En nuestro espacio Viajeros también nos iremos a conocer Creta, en Grecia. ¿Te apetece conocer una isla en la que puedes disfrutar de aguas turquesas, pueblos con encanto y una gastronomía de flipar? Pues tranquilo, volar a Creta no es carísimo gracias a compañías de bajo coste como Ryanair o Vueling. Y más tarde te contaré cómo hacer un viaje de 7 días y aprovecharlo bien. También daremos un breve repaso a los acontecimientos y curiosidades que ocurrieron un día como hoy en nuestro espacio Efemérides. Y en la ventana recibiremos de nuevo al cantante y compositor vilanoví Gerard Martín, que nos viene a presentar en primicia su nuevo single Cuando todo empezó a arder. Y con todo preparado, nuestro técnico de sonido Alejandro Jornet en la cabina pilotando la nave musical y una servidora que te acompañaré con mi voz desde aquí, los micrófonos de Radio Cunit en el 107.0 de la FM. Yo soy Estela Oriente y empezamos.

Decía William Shakespeare, si la música es el alimento del amor, que no pare nunca y que siga sonando. Por eso vamos a escuchar un tema de Fonte La Basse, cantante estadounidense conocida por su éxito en 1965, Rescue Me. La gloriosa voz negra comenzó y terminó cantando música religiosa. Cantante de poderosa garganta, rica en recursos expresivos, para muchos podría encarnar el prototipo de One Hit Wonder, la artista de un solo éxito. En realidad, Fontella disfrutó de una vida musical rica que partió del gospel y llegó hasta el jazz de vanguardia. Su Rescue Me fue uno de los discos más vendidos en la historia de la compañía del sello Chess. Sonando para ti su tema Rescue Me.

Sam and Davey, dúo de soul formado por Sam Moore y Davey Prater. Ambos eran experimentados cantantes de gospel. Se conocieron en 1961 en Miami, en The King of Hearts Club. Y era 1967 cuando lanzaron su tema Soul Man, inspirada en la agitación del movimiento de derechos civiles de los años 60. En julio de 1967, al ver en un noticiero televisivo las secuelas del motín de la calle 12 en Detroit, en Michigan, el coautor Isaac Hayes del tema notó que los residentes negros habían marcado edificios que no habían sido destruidos durante los disturbios, en su mayoría instituciones, propiedades y operadas por afroamericanos, con la palabra alma, relacionando este hecho con la historia bíblica de la Pascua, una historia sobre la lucha de uno para elevarse por encima de sus condiciones actuales. El single llegó al número uno en la lista del Billboard Hot Black Singles y el número dos en el Billboard Hot 100 en Estados Unidos. En 1992 fueron incluidos en el Salón de la Fama del Rock and Roll, en el que cantaría junto a Bruce Springsteen. Y vamos a escuchar este tema, Soul Man.

0: Give Me the Night es un álbum grabado y publicado por el guitarrista y cantante de jazz norteamericano George Benson. Lanzado en el verano de 1980, Give Me the Night fue producido por Quincy Jones y publicado en el sello de la Warner Bros. Records. Llegó al número uno tanto en el Top Discos de Soul y Jazz, el álbum chart, así como el número 3 en el Billboard Pop Álbums Gráficos. El éxito del álbum se debió principalmente al single también titulado Give Me the Night, Dame la Noche, que se elevó hasta el número uno en el One Single del Soul Singles Chart. Con este trabajo, Benson consiguió el disco de platino certificado por la RIA, sonando Give Me the Night, Dame la Noche.
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0: Can You Feel the Force? ¿Puedes sentir la fuerza? Es una canción del grupo de soul británico The Real Thing, lanzada como single en febrero de 1979. Fue escrita por los miembros de la banda Chris Amo y su hermano Eddie y producida por Ken Gold para Tony Hall Productions y masterizado en Sterling Sound. La canción fue el mayor éxito del disco del grupo. Precisamente Eddie falleció el año pasado a los 67 años, pero nos dejaron temas tan buenos como este, Can You Feel the Force, que recordamos aquí en tu programa El Baúl de los Recuerdos.
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I'm Nobody, No Hay Nadie, es una canción interpretada por la banda estadounidense de funk Rufus y la cantante estadounidense de Chaka Khan, que publicó el 4 de noviembre de 1983. Consiguió un número 1 en el top de Rhythm and Blues Singles y un número 22 en la Billboard Hot 100. Ya suena aquí en tu radio, Radio Cunit.

0: de 1992. La versión de Winnie fue coproducida por Ashford y Simpson y fue estrenada en enero de 1993. Escuchamos a Chaka Khan y I Every Woman.
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Average White Band, banda musical de Escocia de funk y de rhythmic and blues que tuvo una serie de éxitos en las listas de rhythmic and blues entre los años 1974 y 1980, es conocida por ser la primera banda de funk 100% de raza blanca y en 1980 lanzaron su tema Let's Go Round Again, que vamos a recordar aquí en el 107.0 de la FM en Radio Cunit.

0: Solomon Burke fue un músico pionero del soul y del country y miembro del prestigioso Museo Rock and Roll Hall of Fame. Empezó su vida adulta como predicador en Filadelfia y muy pronto pasó a realizar un show radiofónico de gospel. Y en la década de los 60 firmó un contrato musical con Atlantic Records y empezó a dedicarse a la música ya con un carácter más secular. Aunque obtuvo gran aceptación en el círculo artístico y entre los críticos, alcanzando algunos éxitos en los géneros de rhythm and blues y del pop, Burke nunca consiguió llegar a las grandes masas, tal como hicieron Sam Cooke o Otis Redding. Tal vez una de sus canciones más conocidas es Cry to Me, usada en la famosa escena de baile de seducción en la película Dirty Dancing. Pero hay otra en particular que me gusta mucho, un tema de 1964, su apuesta más prominente en el soul duradero, Everybody Needs Somebody to Love, y fue también versionada por The Rolling Stone y también adaptada por Wilson Pickett, y casi una década y media después, en 1980, fue utilizada en la banda sonora de la película The Blues Brothers. Vamos a recordar el tema de Solomon Burke, Everybody Needs Somebody.
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Lionel Richie nos trae un tema precioso, Stuck on You, escrita y grabada originalmente por él. La canción se diferencia de otras composiciones de Richie porque muestra influencia country, pop, en lugar del rhythm and blues, y marcó su debut en la música country del cantante. Deseo que la disfrutes porque es un tema precioso que ya suena para ti.

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1: Wilson Pickett fue un cantante afroamericano de rhythm and blues y soul, una de las figuras más destacadas del soul sureño. Se inició en la música cantando en un coro local de música gospel, como muchos de estos cantantes, y aunque tuvo una infancia muy complicada, fue el menor de 11 hermanos y sufrió maltrato por parte de su madre, hasta que en 1955 se traslada a Detroit, Michigan, para vivir con su padre, y fue ahí donde la música le dio la oportunidad de tener una vida mejor. Una de sus canciones que me gusta más de este tema que os hemos seleccionado, In the Midnight Hour, lanzada de su álbum de 1965 del mismo nombre, y que vamos ya a disfrutarla y a recordarla, y si te apetece, ¿por qué no?, a bailarla.
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Sweet Soul Music es una canción de soul de Arthur Conley, lanzada en 1967, escrita por Conley y Otis Redding. Y con este tema pasamos a los demás contenidos del programa.

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Hoy en Viajeros quiero recomendaros un lugar maravilloso como es Creta, una isla de Grecia envuelta en mitos, historia y tradiciones. A pesar de recibir mucho turismo atraído por sus hermosas playas, su interior montañoso ha permanecido inalterado y donde la gente se traslada en burro y las aldeas parecen dormidas en el tiempo. Creta es una de las mayores islas del Mediterráneo, con 1.100 kilómetros de costa y montañas que superan los 3.500 metros. Cabe esperar que no es posible conocerla en una semana. Por eso os voy a recomendar lo que podéis hacer para los que no dispongáis de muchos días de vacaciones y cómo aprovecharlo mejor. Os propongo una ruta que contiene un poco de todo lo imprescindible que ofrece esta variada isla. También os recomiendo alquilar un coche porque será mucho más cómodo y podréis aprovechar mejor el tiempo. Os recomiendo la compañía SIS Creta y así podréis visitar en este periodo de tiempo del que disponéis pues ruinas arqueológicas, playas de agua turquesa, ciudades fortificadas y conocer su naturaleza. Eso sí, hay que adaptarse a la manera de conducir de los cretenses, tan pegados a la derecha que pisan el arcén, y tener en cuenta que algunas pequeñas localidades solo se señalizan en el alfabeto griego. Por lo demás, perderte por la isla es un placer y sus amables habitantes harán lo posible por ayudarte cuando preguntes por un lugar. Si viajas a Creta, no olvides llevar un buen seguro de viajes, eso es importante. El plan es volar lo más temprano para aprovechar la estancia. Hay vuelos desde Madrid con EasyJet o desde Barcelona con Vueling. Y en el mismo aeropuerto de Creta podemos recoger el coche de alquiler. De ahí conducimos por la carretera principal que bordea la costa norte de Retimón en una hora y tres cuartos aproximadamente. Se puede descansar del viaje en una de sus playas o ir al National Garden a ver alguna de sus celebraciones. Por ejemplo, del 1 al 7 de julio se celebra la fiesta del vino, en la que se dan cita bandas musicales, danzas griegas, junto con stands gastronómicos de la isla. Nada como empezar un viaje saliendo de fiesta, que para algo estamos de vacaciones. En el casco antiguo de Retimón podemos encontrar diversos locales, como el Fígaro, el Punch Bowl Bar y el Bar Hippie y Difonto. En Retimón os podéis alojar en los Medusa Apartment por 20 euros por persona y, bueno, es bastante económico. Podéis dar un buen paseo por la ciudad histórica, desayunar el típico frappé helado en alguna de sus callejuelas por las que crecen las bugambillas, echar un ojo al mercado callejero que puede visitarse por las mañanas y entrar a la fortaleza veneciana por 4 euros. Como al final del día, os recomiendo que ya tendréis que estar en Chania, otro pueblecito, os propongo lugares que se encuentran de camino. De Chania a la playa de Episcopi se encuentra unos 20 minutos en coche y comer en el chiringuito hippie Rocas es una buena opción. De aquí un baño o alquilamos unos pedalos en el lago de Kurnas a unos 15 minutos. Es un lago de agua dulce. Y al final de la jornada os recomiendo ya ir a Chania a una hora del lago. Por la noche los pubs del paseo marítimo se animan de turistas y gente local. Más asequibles y tranquilos son los bares que se encuentran por su antiguo barrio, en donde sentarse a probar la musaca, una especie de lasaña a base de berenjenas, o los dolma, unos sabrosos paquetes de arroz, carne y especias envueltos en vegetales. Aquí podréis dormir por 15 euros por persona en uno de los hostales de la calle Shalindón en dirección al Puerto Viejo. El tercer día de vuestras vacaciones os recomiendo ir a conocer una de las playas más bonitas de Creta y muchos dicen que de Europa. Se llama Elafonisis y se encuentra al sur de la isla, por lo que hay que conducir desde Chania aproximadamente 2 horas por una carretera llena de curvas.
pero merece la pena llegar hasta allí, pues en temporada alta nos encontraremos muchos turistas, pero bueno, depende de la época en la que vayas. No hay problema, junto a esta se encuentra Quecho d'Assos, es una playa de enebros, cipreses, retorcidos, en la que disfrutar de la soledad. Después también os recomiendo volver a Xania para dormir y el cuarto día de vacaciones dedicarlo a callejear por el casco viejo de Xania. Ya con las pilas recargadas nos dirigimos a la playa de Balos, que bueno, el acceso es un poco más complicado que el de la Fonisis, pero el lugar es sencillamente espectacular. Para ello hay que conducir durante una hora hasta Quisanos. Ahí las indicaciones te llevarán hasta una caseta de entrada al parque en la que hay que pagar 1 euro y 8 kilómetros por un camino lleno de cabras y panales de miel separan este punto con la zona del parking de la playa de Balos. Desde aquí hay que caminar aproximadamente 2 kilómetros o se puede hacer el recorrido en burro. Tras este día de playa subimos hasta las cercanas ruinas de Polirinia a ver uno de los mejores atardeceres con vistas al mar Egeo. Y volvemos a dormir a Xania también. El quinto día de vuestras vacaciones os recomiendo que ya lleváis varios días de playas y ya toca caminar un poco. Por eso os recomiendo para este día una excursión por las gargantas de Samaria, de unas 6 horas a pie. No hace falta realizarla por agencia, sino que es fácil montarte la excursión de manera independiente. Desde la estación de buses de Xania se toma un bus a Omalos y eso sí, hay que llevarse alimentos porque durante la caminata no hay ningún establecimiento para comer, pero sí que hay numerosos manantiales de agua fresca. La excursión termina en el pueblo costero de Asha Rumeli y de aquí salen los ferries a Kora Sakion, donde esperan los buses de vuelta a Xania y a otras ciudades de Creta. Como las gargantas de Samaria son unos punto muy turístico de esta isla, está todo conectado y no es difícil encontrar los lugares en donde tomar cada uno de los medios de transporte. Volvemos a Xania para recoger el coche y la abandonamos por Heraklion, la capital de Creta. Seguramente con agujetas hasta en los músculos que desconocíamos, nos levantamos en Heraklion y desayunamos en la Plaza de los Leones. Estaremos ya en nuestro sexto día de nuestras vacaciones. Aquí ya podéis ir empezando a enviar a vuestra familia y amigos las primeras fotos para darles un poco de envidia, ya que aquí podréis navegar por internet, pues en esta zona hay wifi gratis. Tras pasear por su casco histórico y visitar su museo arqueológico, nos vamos al Palacio de Konos, a unos 4 kilómetros de Heraklion, lugar donde cuenta la mitología griega que fue el hogar del Minotauro. Y salimos de fiesta por Heraklion. Recomiendo pasar por los siguientes bares, el Bass Bar y el Blob Up, y que son unos de los más concurridos de la zona. Y no podemos dejar de mencionar la gastronomía, que espero que degustéis porque es fantástica. El aroma de las verduras frescas, el aceite de oliva, la carne especiada y el yogur embriagan a todos los visitantes que deciden degustar la verdadera gastronomía de Creta. El corazón de la cocina cretense está formado por alimentos frescos y naturales, normalmente de temporada, la fruta fresca y los frutos secos, las plantas aromáticas y los cereales, los productos lácteos, el pescado y las aves de corral. El postre más extendido es la fruta fresca y los pasteles de miel. Esta dieta totalmente mediterránea es un distintivo de Creta, una alimentación beneficiosa para la salud y que se refleja en el menor índice de infartos y de cáncer entre su población. Haciendo honor a su reputación de ser una isla muy independiente, Creta provee a su población de frutas y hortalizas frescas, así como de pescado y marisco. Se trata de una cocina poco sofisticada, pero rica en nutrientes y de un intenso sabor. Por ejemplo, el pescado puede servirse frito o aliñado con limón. También podremos disfrutar del queso graviera, un tipo de queso tipo gruyère.
Y en Creta, pues existen muchos restaurantes y tabernas que ofrecen platos tradicionales y que utilizan productos locales frescos. El horario de la comida es muy similar al español, entre las 14 y las 15 horas, y para la comida, y para la cena entre las 21 y las 22. Además de las tabernas, existen locales más pequeños y auténticos. El café se toma muy frío en verano, es el denominado frappé. Y por otro lado, para calentar el cuerpo, tenemos el famoso raki, un licor de uva y anís muy similar al ouzko, y es ofrecido constantemente por los cretenses como símbolo de amabilidad, así que no lo podemos rechazar. Otra bebida característica es el vino retsina, un vino resinado blanco o rosado con más de 2.000 años de historia. Y con todo esto, así llegamos a nuestro último día de vacaciones, el séptimo día. Es vuestro último día en Creta y seguro que os ha pillado el toro en cuanto a comprar regalos para vuestros seres queridos. Lo bueno es que en Heraclión hay mercadillos matinales por algunas calles, como la llamada calle 1886. Y ya con todo listo, con los regalos comprados, volamos de vuelta a España desde el aeropuerto de Heraclión, donde dejaremos el coche de alquiler. Y, por supuesto, esta ruta es solo una de las miles que se pueden realizar en la isla. Me he dejado lugares que bien valdrían para un segundo viaje a la isla, como Haya, Triada, Francocastelo, Matala, Moni, Preveli o La City. Pero, bueno, eso ya depende de si os ha enamorado Creta y decidís volver con más tiempo, porque, como siempre os digo, no dejes para mañana lo que puedas viajar hoy. ¡Buen viaje!

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El 4 de mayo es una fecha importante, ya que tal día como hoy, a lo largo de la historia, se han sucedido todo tipo de acontecimientos, tanto a nivel nacional como internacional. Un 4 de mayo del 2010 moría Ángel Cristo, uno de los domadores de circo más recordados de todos los tiempos. Y también el 4 de mayo de 1929 nacía Audrey Hepburn, una de las actrices más brillantes de la historia. ¿Quieres saber más? Pues empezamos. Era un día como hoy, en 1949, cuando todos los miembros de la selección de fútbol de Italia mueren en un accidente de avión. En 1959 se celebra en Los Ángeles la primera ceremonia de los premios Grammy. Domenico Modugno con Volaré, Nel Blu Pinto di Blu, se hace con el premio la canción del año, mientras que el galardón por el disco del año se lo lleva The Music from Peter Gunn. El 4 de mayo de 1970, cuatro estudiantes de la Universidad de Kent fueron asesinados y 11 heridos por las tropas de la Guardia Nacional en una manifestación en el campus en protesta por la intensificación de la guerra de Vietnam. El incidente inspiró a Neil Young para componer Ohio, la cual se convirtió en un hit para Crosby, Stills, Nash & Young. Después, también otro día, 4 de mayo, en 1979, Margaret Thatcher es la primera mujer elegida jefe del gobierno británico, lo cual tiene lugar tras la victoria de los conservadores en las elecciones. Y también en 1981, Queen recibe el premio NARP en USA por el single más vendido de 1980, Another One Bites the Dust. El 4 de mayo de 1987 muere a los 44 años en Hollywood, California, el vocalista de blues y armónica Paul Butterfly. Murió debido a un fallo de corazón por consumo de drogas. Tocó en los festivales del Summer of Love, Monterrey y Pop Festival y Borshot. En 1988, un grupo de investigadores de Estados Unidos logran dar con la primera vacuna contra la rabia de la historia. Y en 1990 se lanza el álbum Senderos de Traición. Es el segundo álbum de estudio de la banda española Héroes del Silencio, grabado en los estudios Quirós de Madrid, bajo la producción de Phil Manzanera para Soul and Managers de Zúrich. La banda ha considerado este el mejor disco de su carrera y donde la crítica comenzó a apoyarles más. Era un disco completamente introspectivo y muy acorde a la época, haciendo una fusión de sonidos entre el rock gótico y el pop y el hard rock. Fue su primer número uno en España y el primer álbum que entró en las listas de ventas en Alemania. En el número de agosto del 2009, la edición española de la revista Rolling Stone, Senderos de Traición, fue considerado como el segundo mejor disco de rock español. Y en 1993 entra en vigor la primera Constitución de Andorra. También un día como hoy, en 1994, Isaac Rabin y Yasser Arafat firman en el Cairo un acuerdo de autonomía palestina en Gaza y Jericó. Y en el año 2000, un virus informático muy peligroso, bautizado como I Love You, provoca un caos a nivel mundial, llegando a paralizar el sistema de comunicaciones de la CIA y la Casa Blanca. En 2006, la Fundación Bill y Melinda Gates obtienen el Premio Príncipe de Asturias de Cooperación Internacional. Y en 2015, un día como hoy, fallecía Jesús Hermida, periodista español. También en 2017, el Ministerio de Defensa de España archiva el expediente del JAC-42, asumiendo el Estado la responsabilidad del accidente. ¿Y qué se celebra un 4 de mayo? Pues hoy se celebra el Día de Star Wars. Como cada año, esta fecha, desde hace ya varias décadas, se celebra el Día Mundial de la Guerra de las Galaxias, el conocido como Star Wars Day, donde millones de fans de la saga creada por George Lucas celebran con eventos y conmemoraciones en todo el mundo el nacimiento de la legendaria franquicia. Los orígenes de la popular efeméride nada tienen que ver con cuestiones galácticas y puede sorprender a más de un fan. El Star Wars Day nació a raíz de una publicación en el diario británico London Evening News del 4 de mayo de 1979. Se trataba de una nota en la que miembros del Partido Conservador del Reino Unido felicitaban a Margaret Thatcher por su recién adquirido puesto como primera ministra del país con la frase "que la fuerza te acompañe", frase emblemática en la saga y el número 4.
En 2011, el Toronto Underground Cinema organizó un festival de cine este día de fiesta y desde entonces multitud de empresas aprovechan la ocasión para ofrecer ofertas y descuentos especiales en sus productos de Star Wars. Durante el día del Star Wars se producen eventos en todo el mundo, los fans se reúnen para disfrutar sin tapujos del universo de Star Wars y son habituales las maratones de películas de la saga o los encuentros con seguidores disfrazados de Jedi, soldados imperiales u otros personajes. Y hoy también se celebra el Día Internacional del Bombero Forestal como expresión de reconocimiento y apoyo de la comunidad internacional y de la sociedad en general a quienes luchan contra los fuegos de bosques y otros ecosistemas de todo el mundo para preservar los patrimonios y recursos naturales. También es una oportunidad para recordar y homenajear a todos aquellos que perdieron la vida en la lucha contra los incendios forestales. En diciembre de 1998, a raíz de un accidente ocurrido en el incendio de Linton, Canadá, perdieron la vida 5 combatientes pertenecientes a una brigada forestal y ese hecho, sumado a otros incidentes trágicos ocurridos durante la lucha contra los incendios forestales en todo el mundo, fue el punto de partida para el inicio de un movimiento que paulatinamente se ha ido extendiendo por diversos países. La fecha escogida para su celebración a nivel internacional, el 4 de mayo, tiene que ver con la coincidencia en el santoral con el patrón de los bomberos, San Florián, pues se cuenta que de niño salvó una vez la vida de sus padres cuando por causas desconocidas incendió un montón de heno situado junto a la casa de madera donde vivían. Florian, con solo 10 años, recogió agua en un cubo y apagó el fuego que empezaba ya a arder de forma considerable. Y hasta aquí este repaso a las efemérides y curiosidades de un día como hoy.

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0: Hoy abrimos de nuevo la ventana y volvemos a tener de nuevo aquí en el estudio a Gerard Martín, cantante, compositor vilanoví. Lo tuvimos aquí el 8 de abril del 2017, cuando nos vino a presentar su anterior trabajo, Aire de Mercurio. Y hoy de nuevo lo tenemos aquí para presentarnos su nuevo single, Cuando todo empezó a arder. Buenas tardes, Gerard, bienvenido de nuevo.
1: Buenas tardes, Estela, ¿cómo estáis?
0: Pues aquí, esperando conocer ya tu nuevo trabajo. Y bueno, Gerard, es un nuevo reto, un nuevo trabajo, una nueva ilusión. Cuéntanos, ¿qué ha sido de ti estos 2 años?
1: Pues sí, 2 años ya, ¿eh? ¿Cómo pasa el tiempo? Es una locura. 8 de abril del 2017, has dicho, ¿no? Pues sí, la verdad. Estos 2 años han sido súper, súper productivos a nivel de composición. O sea, realmente... aunque no haya sacado nada, ¿no? Para los oyentes y para hacia afuera, ¿no? Por eso hacia afuera. Ha sido un trabajo súper, súper enriquecedor en el sentido de que todas las canciones que voy a sacar ahora han sido compuestas durante estos 2 años, ¿no? Entonces, para escribir esas canciones hace falta también vivir, ¿no? Vivir, pues, de forma intensa, que te pasen cosas. Entonces, pues, básicamente en estos 2 años he vivido muy fuerte. Y he escrito las canciones.
0: ¿Cómo definirías este nuevo trabajo? ¿Qué diferencias hay con tu anterior trabajo, Aire de Mercurio?
1: Pues bien, la verdad es que cambié de todo. Cambié de productora, cambié de músicos, cambié de... Bueno, la música al final son etapas, ¿no? Que vas quemando, son cartuchos, ¿no? Que vas utilizando. Entonces, el cambiar de todo también lo que te proporciona es, bueno, ver las cosas de diferente forma, ¿no? Entonces, yo creo que Aire de Mercurio fue un trabajo, bueno, era mi primer trabajo, eran las canciones eran las que habían, o sea, no habían, excepto igual alguna o dos más que se quedaron fuera, pero las canciones eran las que habían, el sonido... también no, era un sonido muy instrumentado, había mucha música, muchos instrumentos, muchos arreglos. Y la diferencia ahora es que yo creo que son canciones que son más directas, van más a la cara, el sonido está más comprimido, los elementos son pocos, batería, bajo, guitarras, en algún tema hay teclados, vientos, pero el hilo conductor es la canción, la letra, ¿no? Y, o sea, la melodía y la armonía, ¿no? También es un disco pensado bastante para tocar en directo, ¿no? Entonces yo con Aire de Mercurio no tuve la oportunidad de tocarlo entero en directo, que es una de las cosas que siempre te quedan ahí, ¿no? Entonces yo creo que con este disco lo que vamos a hacer va a ser quitar elementos, en el sentido de que no nos vamos a liar en... O sea, arreglos hay, ¿eh? Pero no tantos como podían haber en Aire de Mercurio. Entonces yo creo que es un sonido más directo, más comprimido, más... Y más rock.
0: ¿Y quiénes han participado en este trabajo? ¿Has compuesto tú las canciones?
1: Sí, las 10 canciones son 10 canciones, digamos, que las he compuesto yo. Hay una canción que la escribí con mi productor, que se llama Gerard Giné, que es una de las piezas, ¿no? Una de las patas, ¿no? del proyecto, que fue, bueno, conocerlo, y él estaba estudiando en la SAE, salió la oportunidad de grabar allí, y entonces... Digamos que compusimos un tema, que es el tema que tenemos a medias con su banda, que se llaman Éxtasis. Pero bueno, todas las canciones están compuestas básicamente por mí. Y me he rodeado, la verdad es que me he rodeado de... O sea, me siento afortunado, ¿eh? Porque la batería la toca Niño Bruno, que es el batería de Leiva, que estuvo tocando con Sabina, Fito, Calamaro, etc., ¿no? Y el bajista es Jordi Vendrell, que ha tocado con Lucas Masiano, con mucha gente, ¿no? Entonces, digamos que la batería al bajo fue un trabajo, pues, que dijimos, hostia, sí, vamos a aprovechar la oportunidad y vamos a grabar con estos tíos que son de nivel nacional brutal, ¿no? Entonces, todo lo demás nos hemos ocupado nosotros. Las voces, los coros, las guitarras acústicas, eléctricas, todo mi productor Gerard y yo. Y ahí habrá alguna colaboración que aún no puedo decir... Pero básicamente, y bueno, los teclados, los vientos los ha grabado la gente, o sea, los músicos de Éxtasis.
0: Bueno, ya se puede ver el videoclip de este tema. ¿Quiénes han participado en él? Bueno, yo lo he visto, pero quiero que me lo cuentes tú.
1: Sí, bueno, el videoclip, la verdad es que... ¿Te ha gustado?
0: Sí, sí, ¿no? Sí, sí. se ve toda Barcelona, sí. Precioso.
1: Sí, la verdad es que sí, fue un curro bastante guay porque era la primera vez que... De hecho, es el primer videoclip que he hecho y trabajamos con Platea Films, que es la productora, y bueno, hemos participado principalmente, bueno, la productora, ¿no? Guillem y Jordi, el fotógrafo también, Artur, y digamos que en el vídeo, pues, Leire Romero, que es la modelo que vino a trabajar, y yo, como intérprete.
0: ¿Y cuál ha sido tu experiencia en el rodaje del videoclip?
1: Pues muy diferente, ¿eh? O sea, porque claro, yo estoy acostumbrado a cantar las canciones, ¿no? Y digamos que nunca había tenido un papel como así de intérprete, y hacer un, bueno, de hacer un papel realmente, ¿no? Porque en el videoclip mola porque parece de verdad, pero en realidad es como una peli, ¿no?
0: Claro.
1: Que haces ahí tienes un guión. Bueno, en este caso improvisamos bastante. Y fue la suerte era, claro, yo no tenía un guión de decir, mira, ahora vamos a hacer esto, ahora... Fue como, vamos a ver qué nos proporciona la ciudad, ¿no? Barcelona. Entonces había un montón de oportunidades. Y a partir de la canción también construimos un hilo conductor, ¿no?
0: Una historia.
1: Sí, entonces, claro, fue gracioso porque, claro, a Leire le decía... Bueno, ella me decía, hostia, es que me parece súper chungo lo que haces, ¿no? De cantar canciones, mostrarte tal, ¿no? Tu verdad. Y claro, yo pensé y dije, hostia, pues a mí me parece más difícil lo tuyo, que es como hacer un papel, ¿no? Evadirte de tu persona y ser una persona que no eres, ¿no? Y hacer un... Al principio me costó, estaba tenso, estaba cortado, porque impone la situación, porque claro, es como... Parece que estemos enamorados, ¿no? Es como las vistas, todo es tan idílico, que claro, ahí hay que separar muy bien, ¿sabes? La realidad de la ficción. Y eso, yo creo que eso es el trabajo que interiormente más cuesta. Luego ya, pues, como fueron 3 días, pues al segundo ya estaba más suelto y al tercero ya valía para actor.
0: Fíjate que lo importante cuando se hace un videoclip, porque yo cuando veo algunos de algún cantante, es a la hora de mostrarlo, que lo que estás cantando, o sea, dijéramos, el movimiento de tus labios se concuerde con lo que estás cantando, porque en ese momento a lo mejor no estás cantando. Pero es que luego cuando se monta, en muchos se ve que lo que estás diciendo con los labios no se corresponde con lo que está sonando, ¿no? Y eso es bastante, bastante complicado, y que, bueno, pues que los profesionales que están haciendo el videoclip pues lo sepan montar y hacerlo bien.
1: Sí, sí, la verdad que sí. La faena de edición es toda de Platea Films, o sea, toda la producción la hicieron ellos. Hay una parte que sí que salgo, ¿no?, con la guitarra cantando la canción y el curro de juntar justo el clip del audio con el vídeo. Ahí está el curro.
0: Sí, sí, sí. ¿Qué influencias has tenido, si has tenido alguna, a la hora de componer este tema cuando todo empezó a arder?
1: Sí, pues este tema fue el primero que compuse para este disco. Y tiene tiempo, bueno, pues igual tendrá 2 años ya, ¿eh? Entonces, la principal influencia al principio fue John Mayer, del tema de... Bueno, estaba escuchando el tema de Waiting on the World to Change, que es un tema que sacó hace años, un discazo que se llama Continuum. Y si te fijas realmente, el tema tiene tiene esa onda, ¿no? De acordes, de rollo y tal. Lo que pasa es que luego, pues, bueno, claro, el idioma, ¿no? Pues en castellano le haces tus arreglos, la haces tuya y cambia muchas cosas. Pero en ese single yo creo que está muy, muy latente, pues eso, John Mayer, principalmente John Mayer, ¿eh? Y luego, pues, te puede sonar un poco, pues no sé, a los últimos discos de M-Clan, ¿no? Más así, más rock. Porque hay un Lap Steel, no sé si te has fijado en el principio, que le da esa onda americana sureña, ¿sabes? Entonces sí que hay una fuerte influencia de seguir tirando para ese sonido.
0: ¿Tiene el tema algún mensaje que quieras transmitir en él?
1: Bueno, realmente este no... realmente es una historia entre dos personas que se conocen y acaban la noche juntos y se despiertan juntos y, o sea... Realmente no va más allá, ¿eh? O sea, hay temas que sí que son más reflexivos, que sí que hablan más del paso del tiempo, de cosas más igual más trascendentales, pero bueno, este simplemente es un tema agradecido de tocar directo, en plan una historia de amor de las de antes, ¿sabes? De las de que no te importa mostrarte tal y como eres y hay detalles, ¿no?, que sí que dice la canción. Pero realmente, al final, todo acaba conduciendo a una historia que es real, ¿eh?
0: ¿Y por qué elegiste este título?
1: Pues, mira, no me lo había planteado nunca. Me salió el estribillo, me salió así. O sea, realmente cuando todo empezó a arder, mucha gente se ha pensado que es en el sentido de, hostia, cuando se quema, ¿no?, una relación. Y no es así. O sea, el sentido que le doy en la canción es cuando todo empezó a arder del fuego de la pasión, ¿sabes? De cuando dos personas sienten la pasión, ¿no? El fuego, un fuego que tienes dentro y te apetece mostrarlo. Y al final acabas sin pensar, acabas siendo, ¿no?, también sexual, ¿no? Entonces es como, es fuego de pasión, no es fuego de...
0: De que se ha acabado.
1: Uh-huh. De que se ha acabado, de que se ha quemado. No, o sea, es... Sí que hay un punto en el sonido de nostalgia, pero realmente es un tema optimista.
0: Uh-huh. Cuando publicas tu música en Spotify, en Apple Music o en Google Play, necesitas obligatoriamente una portada genial. La portada de un disco es muy importante a la hora de la primera impresión. ¿Cómo ha sido ese trabajo? En ella, bueno, sales tú, mucha piedra, tonos grises, porque, bueno, las portadas, bueno, siempre son importantísimas, ya desde la época de los vinilos colgados en los escaparates, ¿no? Para atraer la atención, pues era la primera impresión, ¿no?, que te crea ese trabajo, es la portada. ¿Cómo ha sido? ¿Cómo ha funcionado el tema de la portada?
1: Pues fue sencillo, ¿eh? O sea, realmente, claro, la foto de la portada está escogida en una sesión de fotos que hicimos también para el videoclip, que era en el Teatre Grec de Barcelona. Uh-huh. Que al final, en el videoclip no hay ninguna secuencia que salga al Teatre Grec, que es una de las cosas que al final dices, hostia. Pero hicimos unas cuantas tomas para el videoclip y una sesión de fotos ahí. Entonces, me gustaba, había una serie de opciones, ¿no?, para portada y tal. Tenía claro que tenía que salir, o sea, tenía que salir yo, tenía que salir mi persona, mi cara, mi cuerpo, ¿no? Pero también quería, no sé, mostrar algo diferente, ¿no? No, que no sea la típica portada que sale tu cara y el título y no, y a volar, ¿no? Entonces, me gustó esa foto porque estoy así como mirando al cielo.
0: Sí, exacto.
1: Sí, mola porque sale el título, ¿no? Sí. Gerard Martín.

0: y veo que sigues tu camino en solitario. ¿Te ha ido mejor así?
1: Pues no lo sé. Yo creo que, bueno, yo cuando he estado con bandas me lo he pasado muy bien y sí que he hecho más... O sea, digamos que con las bandas tuve la oportunidad de hacer más bolos, de darme mucho a conocer. Cuando estás solo todo se complica más porque estás tú solo y ahí...
0: Lo bueno y lo malo para ti.
1: Claro, exacto. Entonces, claro, lo bueno se multiplica, pero lo malo también, ¿no? Porque te lo comes todo. Pero bueno, yo creo que me ha ido mejor en el sentido de que me ha permitido conocerme más a mí y escribir canciones que jamás pensé que iba a componer. Entonces, el balance siempre es positivo.
0: Uh-huh. Bueno, si te parece, vamos a escuchar el tema, Cuando todo empezó a arder, porque, bueno, a estas alturas de la entrevista nuestros oyentes estarán deseando escucharla. Y luego, además, nos vas a cantar en directo.
1: Toma ya.
0: ¿Vale? Venga, vamos a escucharlo.
1: Perfecto.

0: Bueno, pues estupendo trabajo, ¿eh? Ahora toca presentarlo, disfrutarlo, comercializarlo, pero bueno, como todo músico, me imagino que, bueno, que ya estás ahí con los otros temas. ¿Nos puedes adelantar algo? ¿Cuándo salen?
1: Sí, bueno, gracias, por los elogios, qué guay. Bueno, pues el disco finalmente va a salir en septiembre. En principio va a salir el 6 de septiembre, que es un viernes. Y ya, claro, ya sale con otro videoclip y con gira de presentación por un montón de ciudades de España y tal. Entonces la gira dura septiembre, octubre, noviembre y bueno, y luego los conciertos que salgan más adelante, ¿no? Pero en principio está todo ahí junto, bien organizado, bien pensado para que tenga un sentido de impacto, ¿sabes? Entonces, y luego durante este tiempo, de ahora hasta septiembre, saldrá un vídeo acústico del tema de cuando todo empezó a arder.
0: Y Gerard, cuando un compositor como tú escribe música, ¿en qué piensas? ¿En que te guste a ti lo que estás haciendo o hay que pensar en escribirla para el público, para que sea comercial?
1: Bueno, esa es una buena pregunta, ¿eh? Y es un dilema porque obviamente al principio cuando empiezas en esto, bueno, haces tus canciones, las escuchas tú en tu cuarto, no le enseñas a nadie, buscas tu aprobación.

0: Y eso está muy bien y es necesario, ¿eh? Pero luego, a medida que pasa el tiempo, te das cuenta que realmente también te iniciaste en esto porque realmente quieres gustar a la gente. Y quien diga que no, yo creo que miente, porque pienso que siempre hay un componente, más en este mundo de la música, que es como, pues hay mucho, el ego está muy presente, ¿no? Y entonces sí que hay un componente de gustar hacia afuera, pero obviamente tienes que estar a gusto con lo que cantas y creértelo sobre todo, porque si no te lo crees tú, difícilmente te lo van a comprar y difícilmente te vayan a, bueno, te vayan a creer también, aparte de las canciones, bueno, pues el producto que estás mostrando, ¿no? Y, o sea, pues eso, yo creo que primero es mostrarte verdad a ti, creerte lo que estás cantando, que sea, pues eso, de verdad, ¿no? Y luego, pues, ver qué feedback tienen las canciones, perdón, ver lo que funciona, ver lo que no. Claro, esto es muy subjetivo también. Igual a mí me funciona más una canción que a ti, y igual una canción que a mí no me gusta tanto, a ti te flipa, ¿sabes? Uh-huh. Entonces ahí no hay, es muy, muy subjetivo.
1: ¿Y cómo nace una composición en ti? ¿Cómo pones esos primeros cimientos?
0: Pues depende, ¿eh? O sea, primero, ahora últimamente me venía, primero me viene la melodía y luego monto los acordes y busco el tono, busco la letra, pero va, depende. Igual hay veces que tienes una armonía y te falta la letra, o veces que empiezas por eso, ¿no? Por la melodía. A mí me suelen inspirar mucho las historias. Este disco va a ser un disco bastante conceptual, en el sentido de que se va a llamar Luces de Ciudad, ¿vale? Entonces son historias en donde la ciudad tiene un componente bastante importante. Son historias que pasan aquí. O sea, me refiero en la ciudad, ¿no? En la calle, cuando sales, cuando te pasan cosas, en el tiempo que viajas también. Entonces, a mí me inspira mucho, sobre todo también, viajar, que es una cosa que me di cuenta cuando hice la última gira, que al final acabé viajando por toda España solo con el coche, y allí fue cuando acabé realmente de componer el disco, ¿no? Entonces dije, hostia, pues a mí lo que me gusta es esto, ¿no? Y bueno, hay un componente adictivo en esta vida, ¿no? Y pues eso, lo que me gusta es, o sea, lo que me inspira es eso, ¿eh? O sea, el paso del tiempo, ver cómo son las relaciones entre las personas, ¿no? Cómo
1: observar mucho.
0: Observar mucho, sí, estar atento, ¿no? A todo lo que hay a nuestro alrededor, ¿no? Y no estar tan pendiente de los teléfonos, que estás ahí y te estás perdiendo un montón de cosas, ¿no? Entonces es ir cazando lo que te proporciona, pues en este caso, la ciudad.
1: Uh-huh. Hay canciones que nos valen perfectamente, pues, para una fiesta, para un rato con amigos o para lo que sea. Y su razón, pues, debe ser esa, entretener un rato, un verano. La diferencia es que son las excepcionales, las que perduran en el tiempo. ¿Qué hay que hacer para, según tú, conseguir eso? Que una canción, un tema, se quede ahí para siempre.
0: Sí, bueno, realmente no, yo creo que no existe, ¿eh? La fórmula del éxito. O sea, sí que puedes, todas las canciones de, bueno, que suenan igual, yo que sé, de la lista de Spotify de, yo que sé, éxitos, ¿no? Te ponen las 20 primeras y igual todas tienen la misma secuencia de acordes, ¿no? Y la misma. Eso sí que es, que dices, ah, mira, pues si tocas eso, pues la canción, yo que sé, le metes un estribillo pegadizo, pues igual se pega y funciona. Pero realmente no hay una fórmula, o sea, hay canciones que son todo lo contrario de lo que te estoy diciendo y la gente se las queda. Lo que sea, ¿eh? Como tú dices, un verano, una temporada, y luego hay algunas que pues eso, ya no se quedan ahí, y otras que perduran, ¿no? Y son como eternas y la gente la va escuchando. Hostia, mira, pues aquí el disco de 2002, ¿no? Y te lo pones aún y sigues escuchándolo con todos los detalles. Yo creo que la fórmula no existe. O sea, no porque si no, todo el mundo pues lo haría, ¿no? Entonces, yo creo que es, vuelvo a lo de antes, un poco a la verdad, decir que te lo tienes que creer, en el sentido de que te suene bien a ti, luego ver si funciona y poco a poco ir montando las canciones, que yo creo que estas son como las importantes.
1: Uh-huh. Bueno, pues a ver si te apetece, nos cantas algo en directo.
0: Sí, hombre, claro.
1: Para nuestros oyentes.
0: Por supuesto. Voy a cantar un tema que lo grabamos hace poquito, se llama Luces de Ciudad.
1: Uh-huh.

0: Ole, precioso tema, ¿eh? Precioso. Muchas gracias. Gracias porque, bueno, es una primicia para nuestros oyentes.
1: Inédito, inédito.
0: Vaya. Gerard, ¿con qué artista te gustaría componer una canción? Si hay alguno que te llame la atención.
1: Wow, sí, sí, claro. O sea, hay artistas que hombre, a mí me gustaría componer especialmente con Quique González, por pedir, ¿no? Con Quique González, con... pues no sé, con Leiva o con Sabina, ¿no? Algún tema así. Ese es el sueño, o sea, realmente, ¿no? Y ojalá algún día poderlos igual. Mola porque en el disco lo ves cerca, ¿no? Porque ya te digo, ha colaborado el niño Bruno, que es el batería que grabó el último disco del Sabina, ¿sabes? Uh-huh. Entonces dices, hostia, va a grabar mi disco.
0: Uh-huh.
1: Y dices, hostia, ¿no? Te quedas como... Y bueno, va a haber alguna colaboración en el disco, que realmente para mí ya es un privilegio poderlo tener, porque, bueno, en este caso no lo puedo decir algo, pero bueno, os digo que es un artista que yo admiro desde que empecé. Entonces, bueno, poderlo atar ha sido como también increíble y sigo también ahí sin dormir algunas noches.
0: ¿Hay alguien que te inspire en estos momentos?
1: Sí, siempre. Siempre hay... Te vas poniendo artistas que... Va temporadas, ¿eh? O sea, realmente igual me apetece más... Estoy en una temporada que me apetece más, pues yo qué sé, escuchar algo más tranquilo, más... ¿No? Y luego hay otras temporadas en que pues me pongo una banda y me sigo flipando, ¿no? Pues mira, hoy, por ejemplo, me he puesto Los Cigarros, que vienen a Barcelona a tocar, y hoy en día me sigo poniendo su primer disco y para mí son súper inspiradores porque es una banda de rock que te sugiere un montón de cosas y que dices, joder, qué orgullo tener esto aquí, ¿sabes?
0: ¿Y tú te identificas con algún artista?
1: Pues...
0: ¿Que no se parezca a lo que tú haces o...?
1: Bueno, supongo que sí, sin quererlo tampoco y ni pensarlo mucho, ¿eh? O sea, al principio sí que, claro, escuchas mucha música, te cuesta, o sea, estás en busca de tu personalidad musical, ¿no? Pero yo creo que este disco tiene bastante personalidad, ¿no? En el sentido de que sí que suena, yo qué sé, suena Leiva un poco, alguna canción, suena otra vez de Quique González, suena, tiene tintes de John Mayer, tiene baladas un poco folkies, o sea, ¿no? Del folk americano. O sea, realmente sí que suena un poco a todo eso, pero
0: está
1: suena,
0: si
1: está mi persona, claro, está, y está mi voz, que tiene ahora mucha más personalidad que antes, tiene, no sé, suena muy fresco, o sea, realmente lo escucho y digo... Bebo de esta gente, ¿no? Que tanto le debo porque lo he escuchado durante años, pero creo que estoy en el camino, ¿eh? De la personalidad.
0: Y la verdad que hay un cambio ya con Aires de Mercurio, ¿eh?
1: Sí, hay un cambio uh-huh. porque si te fijas, yo qué sé, Aire de Mercurio, cada tema tenía su concepto,
0: sí.
1: Su sonido era diferente, un tema te podía parecer a tal, y aquí tiene todo, es como más conceptual, en el sentido de que igual hay canciones que te pueden parecer... Pero si te fijas bien, si la vuelves a escuchar, o sea, realmente no tiene nada que ver. Pero bebe de un mismo, ¿sabes? Es más, en ese sentido, más conceptual y se nota.
0: ¿Y Gerard, has tenido que sacrificar algo por esta carrera?
1: Uf, sí, la vida. la estabilidad. Bueno, claro, es que el rock es así, ¿eh? O sea,
0: la música es así.
1: Sí, la música, sí. No, y cualquier arte, ¿eh? O sea, con esto quiero decir que... Ya dedicarse al arte ya es ir en contra de tener tu vida asegurada. Entonces, tienes que renunciar muchas veces a, pues, sí que sé, pues, a amigos, a trabajos, a irte, pues, sí que sé, a novias, es que a un montón de cosas. O sea, tienes que realmente rodearte muy bien y que te comprendan muy bien para que todo esto permanezca durante un largo tiempo, ¿no? Entonces, bueno, yo tengo mi carrera de la uni, me la saqué,
0: uh-huh.
1: Ahora tengo curros que me permiten financiarme mi proyecto, pero sí, bueno, he sacrificado pues eso, tener una estabilidad en todos los niveles, laboral, porque trabajo en diferentes sitios de aquí para allá, entonces... tener una estabilidad, pues también, bueno, emocional, de levantar, o sea, una metodología que en realidad la tengo, ¿eh? O sea, me levanto cada mañana, hago mi curro, o sea, Pero quiero decir, eso de decir, vale, voy a estar estable, ¿no? No, no se puede.
0: Los músicos.
1: No se puede.
0: Es muy complicado.
1: No, no se puede. Y lo intento, ¿eh? Y lo hablo con gente. Pero es que esto es así. O sea, es que es adaptarse. Al menos, bueno, cuando arrancas y cuando pones tanta pasión y inviertes tanto, es que no puedes.
0: ¿Y tu evolución musical y personal que has sufrido desde tu comienzo?
1: Sí, mi evolución.
0: Sí, ¿cómo ha sido esa evolución personal y bueno, y profesional desde tu comienzo?
1: Sí, bueno, ha estado... Yo, en ese sentido, me siento afortunado porque, tiene que decir, hay de todo, ¿eh? O sea, al principio yo estuve muy contento con la productora, con Mari Regos, con David, súper bien. Y ahí ya estaba, pues, dentro de estaba en un círculo, ¿no? Y bueno, luego sales, luego te metes en otro círculo, todo va cambiando. Quiero decir que cuesta al final decir, bueno, verlo con claridad, porque yo creo que es solo cuando pasa el tiempo, cuando tienes más perspectiva, ¿no?, que lo ves todo. Ahora pienso, pues Aire de Mercurio fue un buen trabajo, estoy orgulloso realmente de lo que hice. Pero bueno, también pienso, hostia, el sonido, esto lo haría de otra forma. O también piensas, hostia, ¿no? Y luego, pues bueno, como todo ser humano, pues he tenido decepciones, he tenido, bueno, momentos de que notas que se rompe algo a nivel profesional, a nivel personal, ¿no? Con la gente que te rodeaba, gente que viene, gente que se va. Esto es como todo, ¿eh? O sea... Uh-huh.
0: Y bueno, en la industria musical que tenemos actual, no basta con distribuir tu música y esperar a que la gente te escuche. Es importante realizar una campaña a su alrededor, crear expectación antes del lanzamiento, pues eso, con los conciertos, los videoclips, los singles, el post sobre tu proceso. ¿Tienes proyectos ya para actuar en alguna sala?
1: Sí, sí, sí. Bueno, como tú dices, todo está muy bien, ¿eh? Porque todo es, lo has dicho perfecto. O sea, sacas el single. Bueno, antes del single ya hay un curro heavy, ¿eh? O sea, para sacar, ya te digo, y el single, vale, es un videoclip que dura 3 minutos. El primer día, wow, ¿no? Toda la gente, todo el feedback. Pero detrás de ahí hay un curro que te mueres, ¿no? Entonces... El proceso es este, he sacado un videoclip, un single, luego saldrá un vídeo en acústico, en septiembre saldrá otro videoclip con la misma productora, con el disco y la gira de presentación. Empiezo creo que el 20 de septiembre en Salamanca, en El Tío Vivo, y a partir de ahí diversas ciudades. Toco en Barcelona también el 29 de noviembre en el New Feed. Luego estaré también en Reus, en Tarragona. Que esto lo anunciaré más adelante porque estoy aún cuadrando algunas fechas. Uh-huh. En Cambrils en verano seguramente también. Por la zona... Ahora en verano me gustaría aprovechar, pues, hacer chiringuitos, que siempre he sido muy de chiringuitos, y junto con Éxtasis estamos mirando a ver si podemos hacer una girilla por aquí de acústicos y pasarlo bien. Y eso siempre no nos gusta y eso es mola mantenerlo, ¿no?
0: Empiezas entonces, a lo grande, en Salamanca, ¿eh?
1: Empiezas en Salamanca, ¡ostras! Sí, o sea...
0: Salamanca es una ciudad potente,
1: sí,
0: ¿eh?
1: Sí,
0: además
1: sí.
0: De preciosa, yo estaba allí también,
1: sí,
0: trabajando.
1: Es preciosa,
0: sí,
1: ¿eh?
0: Sí, sí, yo estuve ahí también, bueno, con mi tema de peluquería estética, en
1: ¿sí?
0: una pasarela, sí, ahí, sí, sí, sí, allí también. Y la verdad que tengo muy buen recuerdo y muy buenas amistades en Salamanca.
1: Sí, está muy bien, es la segunda vez, ¿eh? Ya estuve en verano, julio, lo que pasa es que el verano es muy malo y Salamanca es una ciudad universitaria.
0: Sí, exacto, es lo que
1: entonces,
0: te iba a decir.
1: Entonces, todos los jóvenes se van, ¿no? Entonces, tengo
0: ahora,
1: que
0: cuando
1: ir...
0: hay fiesta es a tope,
1: sí,
0: ¿eh?
1: ¿No?
0: O sea, que lo viven ahí...
1: No, yo iré el 20 de septiembre cuando todos ya hayan empezado
0: claro,
1: la uni.
0: Claro, sí, sí. Es genial,
1: sí, sí.
0: La verdad. Bueno, Gerard, es importante para ti también saber la opinión de tu trabajo antes de publicarlo, tener esa segunda opinión fuera de tu burbuja con las personas en las que confías. El feedback útil antes de tu lanzamiento es oro puro. ¿Cómo lo gestionas eso? ¿Cómo averiguas?
1: Sí, es complicado, porque en este caso hemos estado mucho tiempo... Porque claro, yo este disco lo empecé a trabajar, digamos, cuando ya tenía las canciones, a preproducirlo en el septiembre. O sea, en septiembre nos pegamos de septiembre a diciembre un curro de demos. O sea, de grabar las canciones, pero no a guitarra y voz y enviarla a los músicos, sino de montarla toda entera, con todos los arreglos, con todo. Entonces ese curro, ahí ya tienes una idea de, hostia, qué guay va a salir esto, cuando esté grabado bien, tal, ¿no? Pero bueno, la opinión, a medida que va pasando los meses, pues se va construyendo, o sea, tu criterio se va construyendo más, ¿no? Te lo vas creyendo más, vas diciendo, hostia, estoy más orgulloso de esto, antes esto que no funciona, vamos a seguir tirando de ahí para que funcione. O sea, realmente está muy elaborado porque no ha sido, venga, va, vamos a grabar y vamos a sacarlo. O sea, no, ha sido cada cosa en su momento y ya te digo, el criterio, pues yo es que estoy súper orgulloso con lo que he hecho. Yo creo que es el disco que más me identifica ahora mismo a mí. He trabajado súper bien con una persona súper cercana, que aparte de ser mi productor es mi amigo, es como mi hermano, es como... es que lo he compuesto casi todo con él también, ¿no? A nivel de arreglos, a nivel... Entonces es como... Ha sido tan sencillo el proceso y tan largo que ahora es como... Ahora que se va a acabar, digo, hostia, es que lo voy a echar de menos, ¿sabes?
0: Claro.
1: Yo tengo ganas de que salga ya. O sea, yo era el primero que decía, vamos a salir antes de verano y que se acabe esto. Pero luego ya verás cómo vaya a decir, hostia, joder, bien que estaba yo cada semana viniendo aquí a grabar, ¿no?
0: Bueno, después empiezas ya el siguiente proyecto.
1: Claro, entonces claro. El siguiente proceso, ¿sabes?
0: Claro, o sea, esto siempre bolos. Es así, claro. La música no tiene línea de meta, no existe una luz verde que se ilumina cuando has terminado. Entonces, cuando dices, tú cuando, por ejemplo, dices, es que estás componiendo una canción o un tema y dices, ahora sí, ahora es como yo lo quiero. ¿Cuándo llega ese momento?
1: Pues ese momento, bueno, al principio cuando compones yo compongo guitarra y voz, ¿sabes? Entonces tienes una idea de por dónde va a ir la canción, pero no sabes cómo va a acabar. O sea, ahora he tocado este tema, ¿no? De Luces de Ciudad, pero luego en el disco está súper bien montada, está súper... Entonces cambia, ¿no? Entonces yo creo que es cuando acabas de grabar todo y, por ejemplo, este tema, ya, bueno, montamos la pista de la batería, metimos la voz encima y una guitarra y ya dijimos, hostia, esto funciona así, ¿sabes? No hay que meterle nada más. O sea, bueno, sí, el bajo, otra guitarra, las voces, tal. Pero ves que ya camina. O sea, para mí la prueba de fuego es ver si la canción anda por sí sola, ¿sabes? Va, camina, ¿no? Otras caminan más lentas, otras más rápido, otras cabalgan, ¿sabes? Es como... Y si hay ahí un ritmo, ¿no? Ahí es cuando dices, vale, esto es así... Y vamos a trabajar a partir de aquí. Para mí es como la prueba de fuego, ¿sabes? Es decir, porque hay canciones que a veces se quedan cojas, que dices, hostia, no acaba de andar del todo, no acaba de tirar, falta
0: ahí
1: algo. Claro, entonces ahí te comes la cabeza, sigues currando hasta, yo qué sé, aceleras el tiempo, cambias el tono, y que sé, pueden pasar muchas cosas. Cambias de... Han habido canciones en el disco que hemos cambiado totalmente el rollo. O sea, porque nos pensábamos que iban a caminar de una forma y luego resulta que nos funcionan de otra forma, que nos funciona mejor. Igual a la gente, pues yo qué sé, no les camina, ¿sabes? Pero no sé, nosotros tenemos esa percepción de decir, vale, esto funciona, va andando y tal. Y es un disco también como para escuchar mucho en el coche, ¿sabes? Te lo imagina, nos lo imaginamos, yo creo que va a ser así, ¿sabes? De coche, de carretera, de reflexionar, no sé.
0: Haber acabado significa estar seguro, ¿no?, de tu proyecto y que está hecho a prueba de balas antes de publicarlo. O sea, tú ya ahí te sientes que ya está.
1: Sí, ahora mismo, ya te digo, estamos en el proceso de premezclas. Falta, bueno, acabar de mezclar y masterizar. Ya te digo, o sea, hace una semana que acabamos de grabar. O sea, y cuando escuchas todas las mezclas dices, vale, estoy seguro de esto, lo envío a máster y ahí ya no hay vuelta atrás y a volar.
0: Y bueno, para terminar, dinos una meta por cumplir.
1: Una meta por cumplir, pues a mí me gusta pensar siempre a corto plazo. Mi meta por cumplir es que el disco llegue a cuanta más gente mejor. O sea, es ganar en audiencia, en público, en gente que se engancha al proyecto, gente que la sienta, gente que me descubra, o sea, gente que venga a los conciertos, sobre todo, gente que compre el disco. O sea, para mí esa es la meta. O sea, si eso se cumple, yo con esto ya, porque significará que el trabajo, pues mira, ha tenido su...
0: Que ha valido la pena.
1: Claro. Y si no pasa, pues a ver, quiero decir, también, ¿eh? O sea, es un trabajo que el primer disco siempre es como una inversión, ¿sabes? Es como una presentación de aquí estoy, ¿sabes? El EP sí que fue, representaba un poco eso, pero al ser un EP era como... Bueno, faltaba algo por definir ahí, ¿no? Y ahora es como, esta es mi carta de presentación, este es mi proyecto, voy yo solo, soy Gerard Martín, son mis canciones y es que
0: lo importante es eso, que tengas ese contacto con el público en los conciertos, que te conozcan, que los medios se hagan eco, porque el problema está en que muchas emisoras comerciales solo quieren éxitos comerciales, claro, y no dan la oportunidad a nuevos talentos. Entonces es muy difícil llegar, es lo que todos, total, los que han pasado por aquí nos comentan, ¿no? Que es muy complicado porque no les abren las puertas si no eres un muy, muy conocido, ¿no? Y entonces pienso que es una pena, ¿no? Porque hay que dar oportunidades, conocer otra gente, otras cosas que se hacen, ¿no?
1: Sí, totalmente. Es que es el coma musical, ¿no? O sea, vivimos en una época que la industria musical pues ya se fue al carajo hace tiempo, ¿no? Entonces ahora están los peces gordos que dominan todo, hay un estilo de canción, pero es que yo qué sé, a la gente le funciona, ¿no? Y solo se escucha eso, y eso, y eso, y el mismo ritmo, y el mismo tal, y siempre lo mismo, ¿no? Entonces dices, bueno, ponme algo en antena que sea diferente, que sea. Entonces en los 40 ponían yo qué sé, ponían rock, ponían... Yo escuchaba, yo qué sé, cuando era más pequeño, en los 40, ahora solo escuchas lo mismo, sí, todo el rato, claro, ¿no? Pero todas, y entonces... Bueno, es jodido, porque los medios de comunicación obviamente están para eso, para dar promoción a artistas y para dar a conocer, pero claro, todo está mucho más limitado, hay mucha más competencia, hay muchos intereses por detrás...
0: Sí, yo me he encontrado pues cantantes que me dicen, oye, es que no hay forma de entrar, no, si no eres súper conocido no te abren las puertas, entonces no hay forma de que llegue al público y de que os conozcan, ¿no? Entonces, claro, hay que abrir las puertas, hay que conocer nuevos talentos.
1: Claro, y igual son músicos súper, igual o más que de válidos que los que suenan,
0: por
1: ¿no?
0: Supuesto.
1: Quiere decir que su trabajo está igual súper cuidado y no tiene el reconocimiento que merecería, que sería pues tener más audiencia, más oyentes mensuales, más tal, más... ¿No? Y dices, oye, pues esto está súper bien grabado y seguro que ha costado. Y dices, ¿cómo que no suena esto en la radio? ¿Cómo que la gente no tiene conocimiento de este grupo? Y es una pena, porque la gente se pierde cosas que... O sea, la gente ya sabe que hay música y que hay buena música realmente. Que está, pero no la tiene al alcance.
0: Claro.
1: Entonces eso es lo jodido.
0: ¿Y en qué plataformas pueden escuchar, comprar este último trabajo, Todo empezó a arder, para todos aquellos que hoy te han descubierto, que han escuchado este trabajo, pero que también a lo mejor pues quieren escuchar tu otro trabajo, Aire de Mercurio?
1: Claro, pues está, el single está en todas las plataformas digitales, es lo que es Spotify, Apple Music, Deezer, Google Play, o sea, está en todos lados y lo puedes comprar. Está disponible, está el clip en YouTube y todo está ahí. O sea,
0: Gerard Martín,
1: sí, y las redes sociales igual, Gerard Martín Oficial, la web gerardmartin.es, y creo que no me dejo nada más. Bueno, Instagram, Facebook, Twitter, Gmartin Oficial, y ahí pues está toda, bueno, ahí es la actividad más. En Instagram es donde estoy más activo, que luego se me vincula al Facebook, y luego entro al Facebook y veo lo que he colgado en Instagram, y digo, hostia, que esto iba para...
0: Sí, bueno, pero hoy en día, bueno, pues Instagram es la red social que está más
1: Facebook
0: en auge.
1: Ha muerto un poco.
0: Sí, sí, bueno, el otro día también entrevistábamos a Andrea Jornet.
1: ¿Sí?
0: Sí, y bueno, decía lo mismo, ella está en las redes sociales como influencer.
1: Sí, sí, tiene un montón de seguidores,
0: y
1: además.
0: Y generador de contenidos, y claro, y también decía lo mismo, que no. Facebook un poco ha muerto, está para gente un poco más mayor, ¿no? Y en cambio Instagram pues es ahora para las nuevas generaciones,
1: está,
0: y está todo ahí. Sí,
1: es la inmediatez, o sea, está ahí las historias, están los directos, está todo ahí. Entonces, es donde estoy más activo, es en Instagram, ¿no? Entonces...
0: Pues nada, que te sigan, que compren tu trabajo, que disfruten de él, porque realmente pues las canciones prometen.
1: Ojalá,
0: y espero que tengas muchos éxitos. Muchísimas gracias. Te deseo que sigas creando música, cumpliendo esos sueños. Y que, bueno, que ya sabes que el baúl de los recuerdos está siempre a tu disposición para que vengas a presentarnos tus trabajos. Para nosotros es un placer pues dar a conocer y ofrecer pues ese espacio a nuevos talentos para que pues, se puedan hacer un hueco en el mundo de la música y que, bueno, pues que vuestra música llegue y se escuche, que es el fin de todo.
1: Claro, pues
0: muchísimas
1: muchas gracias,
0: gracias
1: a vosotros, a todo el equipo del Baúl de los Recuerdos por segunda vez, y vendría siempre, o sea, es...
0: Aquí te esperamos,
1: siempre, de venir.
0: Es muy ameno hablar contigo.
1: Qué guay. Gracias.
0: Muchas gracias, Gerard.
1: A vosotros.

Continuamos disfrutando de la buena música con un tema de The Brothers Johnson y su tema Stone, del cuarto álbum Life and the Night. A principios de 1980 alcanzó el número uno en la lista de singles Dance y también alcanzó el número uno en la lista de singles de Rhythmics and Blue, el número 7 en el Billboard Hot 100 a principios de 1980. Fue un éxito mayor en el Reino Unido, donde alcanzó el número 6 en la tabla de singles, y la canción también llegó a número 1 en la lista de singles de Nueva Zelanda, permaneciendo en esta posición durante 6 semanas y sonando Stomp.

Four Tops es un cuarteto estadounidense activo desde 1954. En 1990 entraron en el Salón de la Fama del Rock y, aunque en la actualidad tres miembros del cuarteto original han muerto, Four Tops sigue presentándose con el tenor Abdul Duque, Fakir y tres nuevos miembros. Y vamos ya a disfrutar de ese tema, It's the Same Old Song, de 1965.

I Want You Love, Quiero Tu Amor, es una canción de la banda estadounidense Chic, de su segundo álbum Set Chic de 1978, con una voz solista de Alfa Anderson, y la canción se convirtió en un nuevo éxito después de su single Le Freak, sonando para ti I Want You Love.

Sir Duke es una canción compuesta e interpretada por el músico Stevie Wonder, lanzada en el mes de marzo de 1977. La canción encabezó la lista del Billboard Hot 100 y la Black Single Chart, además de llegar al puesto número 2 en la United Kingdom Single Chart. Fue escrita en homenaje a Duke Ellington, uno de los músicos de jazz más influyentes, quien falleció en 1974, y también hace referencia a artistas como Count Basie, Glenn Miller, Louis Armstrong y Ella Fitzgerald. Aquí en las ondas del 107.0 de la FM, Sir Duke y Stevie Wonder.

0: My Destiny es una canción de 1992 grabada por Lionel Richie y fue el segundo sencillo de su álbum Black to Front y que vamos a recordar esta tarde aquí en tu programa, agotando ya estos minutos en el baúl de los recuerdos.
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Amigos y amigas, hemos llegado al final del programa de hoy. La vida a veces toma caminos tan extraños que solo la persona positiva puede tener el control de su corazón ante tantas sorpresas, porque a veces las cosas no salen como creíamos y eso asusta un poco. Pero la persona optimista sabe que cada día se puede renovar la esperanza, la ilusión y las ganas de vivir a pesar de un mal día. El reto de la vida es, pues, este consejo que yo te doy. Ríe mucho, ama intensamente y aprende a disfrutar las cosas simples de la vida. Quien te ama escalará las montañas más altas o nadará los mares más profundos, todo por darte un beso. El tiempo pasa rápido, no tardes en ser feliz. Y solo me queda agradeceros la atención prestada, gracias por vuestra compañía, ya que sin vosotros esto no tendría sentido. Y si os hemos hecho un poquito más felices esta tarde, nos damos por satisfechos. Agradecer a nuestro invitado de hoy, Gerard Martín, por presentarnos su trabajo musical cuando todo empezó a arder. A nuestro técnico de sonido, que aunque no lo escuchéis, es el que nos monta todo este jaleo musical, y sin él no podríamos estar aquí en las ondas del 107.0 de la FM y a través de internet en www.radiocunit.cat cada sábado. Os recuerdo también que en un rato nuestro programa estará en repetición en los podcasts de nuestra página de Facebook. Buscarnos y pues haceros amigos nuestros en el baúl de los recuerdos Radio Cunit. Le dais a me gusta y así estaréis informados de todo lo que colgamos allí y de todo lo que hacemos aquí. Os espero de nuevo aquí a la misma hora el próximo sábado y mientras prometerme ser felices y cuidaros mucho. Adeu, adiós, chao, besitos, amores. Thank you.

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